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3: Ya las 6:15, buena tarde, señoras y señores, qué gusto saludarles a través de esta señal, con esta programación musical de los 90 hasta hoy. Yo soy Eli Ramírez, bienvenidos.

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8:34 minutos. El cine mexicano no siempre ha sido solo comedia o romance. También ha sido un espejo incómodo que ha desafiado a las instituciones más sagradas, la iglesia, el gobierno y la familia tradicional. A lo largo de las décadas, diversos directores se han atrevido a romper tabús, a enfrentarse a la censura, el exilio o incluso la prohibición total de sus obras. Estas películas no solo buscan entretener, sino provocar una reacción hacia la doble moral que se puede tener y también poner sobre la mesa temas que muchos prefieren mantener bajo la alfombra. ¿Se acuerdan, por ejemplo, de la película El crimen del padre Amaro del 2002? La ira de la iglesia. Protagonizada por Gael García Bernal, esta cinta desató una tormenta de muchas protestas por parte de grupos religiosos que intentaron prohibirla. Ver a un sacerdote rompiendo sus votos de celibato, involucrándose en temas del aborto, de la corrupción eclesiástica, fue visto como un ataque directo a los valores católicos más arraigados de nuestro país. Fue una película que causó un super boom en aquel 2002. Esta no fue la única película. Y Tu mamá también, del 2001, Juventud y libertad sexual. Alfonso Cuarón presentó un viaje de autodescubrimiento donde no solo se hablaba de la desigualdad social, sino que mostraba la locura juvenil de una forma explícita y sin juicios. La escena final y el consumo casual de...

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con 50 minutos, El Lugar Sin Límites de 1978, Un Beso que Rompió Esquemas. Arturo Rammstein dirigió esta obra maestra que pues exploraba la homosexualidad, el machismo y la represión de un pueblo olvidado. El icónico beso entre la Manuela, un hombre transgresor en un burdel, y un rudo camionero fue un choque frontal contra la moral conservadora de los años 70 en nuestro país, desafiando las nociones de la masculinidad mexicana. Otra película que también fue y rompió esquemas fue Canoa. Esta fue de 1976, El fanatismo del religioso al desnudo. Basada en hechos reales, Felipe Casals mostró cómo el fanatismo impulsado por un sacerdote de un pueblo llevó al linchamiento de dos jóvenes trabajadores. La película desafió la moral al señalar directamente cómo la religión mal empleada podría convertirse en un arma de odio y manipulación social en las zonas rurales de nuestro país. La Ley de Herodes, otra película dirigida por Luis Estrada, se burló abiertamente del sistema de partido único que gobernó México por 70 años. La película enfrentó intentos de censura administrativa días antes de su estreno. Al usar un humor ácido para mostrar asesinatos, sobornos y el uso de la Constitución para fines personales, desafió la paz moral que el gobierno intentaba proyectar. Hablábamos de la película de El Crimen de Padre Amaro, hablábamos de Amor y Tu Mamá también, ¿no? Está en este listado. Rojo Amanecer, de 1989, La Herida Abierta de Tlatelolco, filmada casi en la clandestinidad en un departamento. Jorge Fons retrató la matanza del 2 de octubre. El film desató y desafió una moral oficial del Estado que por años negó la magnitud de aquella tragedia. Fue definitivamente mutilada por la censura militar antes de permitirse su exhibición, convirtiéndose en un símbolo de lucha por la libertad histórica. Seguimos disfrutando de esta programación musical de los 90 hasta hoy.

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las 7:32 hemos escuchado a Miranda, Bizarrap, a LP, a Arcángel, a Alex Silvert, a Daido, a Magneto. ¡No, hombre! Buena programación musical de los 90 hasta hoy. Pero ustedes, ¿desde dónde nos andan escuchando? Recuerden que nuestros números en cabina están disponibles para ti. 238-38-24615 y 238-122-8891.

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7:54. Hay algunas señales que nos indican que esa personita nos ha dejado de querer, aunque haya o exista amabilidad. A veces hay relaciones que no terminan con una pelea o una despedida definitiva. En algunos casos, los sentimientos cambian poco a poco y la persona continúa así, siendo amable, atenta o respetuosa, aunque emocionalmente ya no esté igual de involucrada. De esto platicamos en un rato más porque vamos a seguir disfrutando de esta programación musical de los 90 hasta hoy. Yo soy Eli Ramírez y te acompaño a través de Vive FM, donde sonamos los éxitos de los 90 hasta hoy.

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1: Vamos a mandar el saludo a la terminación 86. Gracias, siempre muy, muy amable. Gracias, buenas noches, descansa y sueña bonito. Ya casi vamos a casita a descansar. Y bueno, yo espero que usted también esté teniendo un buen cierre de jornada laboral si es que le tocó trabajar, y si anda usted pachangueando, pues también esperemos que haya sido un día de mucha diversión, de estar con la familia, con los amigos, con la gente que queremos, y eso vale mucho. Yo espero que estén cerrando 10 de 10 este dominguirri, dominguito familiar, 8:21.

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0: sean profundas o actividades compartidas. Sus conversaciones se vuelven más superficiales. Es amable, pero parece distante. Reflexionen nada más. Deja de incluirte en esos planes futuros. Además, el interés genuino que refleja en preguntas, atención y preocupación por lo que ocurre contigo, y pues ya no muestra justo esa curiosidad por tu vida. Los conflictos ya no le preocupan como antes. Y algunas personas mantienen ciertos gestos de afecto porque forman parte de la rutina. Saludar, preguntar cómo estás o mantener una actitud amable.
1: ¡Mi gente!

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2: 8:49, vamos a mandar el saludo a la terminación 22. Claro que sí, este mensajito lo vamos a mandar al área de noticias con todo gusto. Sale. Que tengan bonita noche, siempre es un gustazo poder acompañarles a través de esta señal. Tenemos una cita mañana en punto de las 12. Mientras tanto, se quedan con la compañía de Kiki Flores. Buena noche.

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2: ¿Qué onda? 9 de la noche con 18 minutos. Llegamos a las últimas horas de este domingo, último día del fin de semana, es 2 del 08 2026. Iniciamos en semana, casi iniciamos mes, así que esperamos que este fin de semana haya sido provechoso para ti, que hayas disfrutado, que hayas celebrado y que, bueno, te hayas llenado de mucha buena vibra para continuar. Si es momento de descansar, que tu sueño sea reparador, y si es que sigues conmigo, gracias por acompañarme a través del 106.3 FM y esta lista musical de los éxitos de los 90 hasta hoy que hemos preparado para estas últimas horas del domingo 2 de agosto. Quédate con nosotros. División Minúscula, Back to Black, Nickelback, ASAP, algo de Crystal Waters, Britney Spears y muchos más en los próximos minutos para que te quedes, disfrutes y nos sigas acompañando con la buena música de Vive FM 106.3. Sigue disfrutando, te quedas en compañía de Ricardo Arjona, quien a las 9:18. ¡Feliz noche!
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12: Son las 9:23.

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1: Buenas noches, 9:36. Gracias al auditorio que se va reportando al 238-122-8891 y agradecemos a la terminación 3. Se nos comenta accidente en el crucero de 1 Norte y 12 Oriente. Circule con precaución. Te repito, accidente en el crucero de 1 Norte y 12 Oriente. Circular con precaución y, por supuesto, tomar vías alternas. Si ves algo, conoces algo o escuchas algo, recuerda que tú también formas parte del reporte vial y lo puedes hacer a través del 238-382-4615 y 238-122-8891. Son las 9:36 y escuchas Vive FM 106.3, la lista musical de éxitos de los 90s hasta hoy. Buenas noches.
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Ya está sonando en Vive FM 106.3, 9:58 minutos. Vamos cerrando la hora 21. Gracias por acompañarnos. Llegamos y avanzamos a la hora 22. Hora 22 a través del 106.3 FM. Llega la hora nacional y yo regreso contigo en punto, en algún punto entre canción y canción. Recuerda, línea directa 238-382-4615 y 238-122-8891. Es Macario Martínez, Sueña Lindo Corazón 958.

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0: Muy buenas noches. Gracias por estar con nosotros un domingo más aquí en La Hora Nacional. Este espacio para enterarnos de lo que pasa en nuestro país, conocer historias de mexicanas y mexicanos talentosos y compartir información útil para toda la familia.
1: Hoy sabremos quiénes son los 7 semifinalistas en Estados Unidos del concurso México Canta, una iniciativa que impulsa la creación musical de nuestra comunidad migrante.
0: Les platicaremos qué se está haciendo en Morelos y Guerrero con la estrategia Atención a las Causas de la Violencia.
1: También hablaremos del plan de saneamiento de los ríos más contaminados del país y de las acciones que buscan devolverle bienestar a las comunidades.
0: Además, les contaremos cómo funciona el sistema de alerta temprana para lluvias, ciclones y huracanes. Esta es una herramienta del Sistema Meteorológico Nacional para la prevención y protección de la población.
1: En nuestros flashazos del bienestar, conoceremos el Plan Frijol, una estrategia para fortalecer la producción nacional de este cultivo tan importante para la dieta mexicana. Y además, en la Chilanguía les traemos algunas de las opciones culturales de la Ciudad de México, una de las ciudades con mayor oferta artística del mundo.
0: Y en la música escucharemos a los primeros semifinalistas de México Canta y conoceremos parte de su trabajo sonoro. Cada canción nos enseña los estilos, influencias y propuestas de las nuevas generaciones de intérpretes y compositores mexicanos. Entonces, quédense con nosotros. La música cuenta historias y habla sobre raíces e identidad. Hoy vamos a conocer a 7 semifinalistas de México Canta 2 que viven en Estados Unidos, pero mantienen un vínculo fuerte con México a través de sus canciones.
1: En sus testimonios nos hablan de representar sus orígenes y el significado de ser parte de este concurso. Vamos a ver y escuchar la siguiente cápsula.
2: La música mexicana para mí es la mayor parte de mi identidad.
3: Creo que la música mexicana me hace como portar de una manera diferente. Tuve una pasión por la música que no podía ignorar.
4: Y ahorita me dedico a hacer música y trabajar en una bodega de cajas. La música ha estado para mí más la música mexicana, que es la que más me gusta.
5: Y yo creo que es muy lindo el sentir esa unión a través de música.
6: Sí siento que en México es más, mucho más pasión que en Estados Unidos, como cantan ese tipo de género, la verdad.
7: Es una bendición de Dios que me dio el salud y la vida para poder cantar y para poder cantar con la gente.
6: Mi recuerdo musical más temprano yo creo que ha de haber sido con mi abuelo, tocando piano de chiquita, cantando al lado de él.
7: Pues de verdad, la razón por qué yo apliqué al concurso de México Canta fue por la presidenta y el mensaje que ella está tratando de transmitir a los jóvenes.
8: Estoy muy contenta y muy emocionada de poder estar en México Canta 2026.
5: Me llamo Grecia Marín, tengo 25 años, este es Perris, California.
9: Hola a todos, me llamo Joshua Soto, tengo 18 años y yo soy un base barítono.
10: Hola, mi nombre es Tiffany Galaviz, tengo 24 años, soy de Los Ángeles, California.
11: Mi nombre es Lisandro, tengo 21 años, vivo en Portland, Oregon.
12: Mi nombre es Rosalba Valdés y yo soy cantante mexico-estadounidense de Chicago.
13: Mi nombre es Daniel Ochoa, vivo la mayoría del año en Chicago.
14: Me llamo Miranda González, soy cantante, me encanta la

0: Las canciones que vamos a escuchar nos presentan a las nuevas generaciones de intérpretes y compositores mexicanos.
1: Abrimos con Miranda González, cantante y compositora semifinalista de México Canta 2. Su propuesta mezcla sonidos contemporáneos con una interpretación muy personal. Vamos a escuchar The Reset.
2: Buenos días, señora presidenta. Me llamo Miranda González, soy de Castle Rock, Colorado, y voy a cantar la canción The Reset.

0: Seguimos con Lisandro Espinosa, semifinalista que trae una propuesta inspirada en las emociones cotidianas y la música regional contemporánea. Esta es la canción Pena de la Buena.
1: Me llamo Lisandro, soy de Portland, Oregon, y les voy a cantar un pedacito de mi canción Pena de la Buena.

0: cuando hablamos de seguridad también tenemos que hablar de prevención. Es muy importante atender las causas que pueden generar violencia desde su origen y trabajar directamente en las comunidades, especialmente con niñas, niños y jóvenes.
1: Porque construir la paz no significa nada más reaccionar ante los problemas, sino generar oportunidades. La estrategia Atención a las causas que generan la violencia busca acercar educación, cultura, deporte, salud, capacitación y programas sociales para fortalecer el desarrollo de las juventudes.
0: Y hay ejemplos concretos de cómo se está trabajando en los estados. En Morelos, por ejemplo, más de 86,000 niñas, niños, jóvenes y personas adultas participaron en 275 jornadas por la paz.
1: En estas jornadas hubo talleres para prevenir el acoso, actividades culturales, murales comunitarios y acciones para recuperar espacios públicos. Además, se visitaron hogares en 16 colonias para identificar necesidades y canalizar a jóvenes en situación de vulnerabilidad.
0: También se hicieron 8 ferias de paz para acercar trámites y servicios a la población. Y en materia de coordinación, Morelos cuenta con una mesa estatal de paz y 5 mesas regionales, que han tenido más de 2,700 reuniones y alcanzado 1,040 acuerdos en materia de seguridad.
1: Para las juventudes, se impulsan proyectos como la construcción de 5 bachilleratos nacionales Margarita Maza y 2 centros comunitarios México Imparable. Estos están en Cuernavaca y Cuautla, con espacios deportivos, culturales y de atención en salud mental.
0: Y en Guerrero el trabajo se concentra en la montaña alta y baja, donde se mantiene una intervención integral en 19 comunidades de los municipios de Chilapa de Álvarez, Olinalá, Atlixtac y Zapotitlán de las Tablas.
1: Ahí participan 20 dependencias para llevar servicios médicos y psicosociales, fortalecer la infraestructura educativa y de salud y apoyar el campo e impulsar proyectos productivos.
0: Además, se le da atención especial a las y los jóvenes con programas de capacitación, educación y formación para el trabajo, porque generar oportunidades también es una forma de construir paz.
1: Así, la estrategia de atención a las causas que generan la violencia busca que las comunidades tengan más herramientas para salir adelante y que las juventudes encuentren caminos de desarrollo, bienestar y tranquilidad.
0: Cuidar nuestros recursos naturales es cuidar la salud, la biodiversidad y el futuro de las comunidades. Por eso existe el Plan de Saneamiento de los Ríos Atoyac, Tula y Lerma Santiago, una estrategia que busca recuperar estos ecosistemas.
1: Para entender cómo funciona este plan y cómo ayuda a la restauración ambiental, les traemos esta cápsula.
2: Durante décadas, muchos de los ríos más importantes de México dejaron de ser fuente de vida. 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Hoy, por instrucción de la presidenta Claudia Sheinbaum, el gobierno de México ha tomado una decisión histórica.
3: Vamos a limpiar también y a sanear los ríos más contaminados del país.
2: El río Atoyac, que recorre Tlaxcala y Puebla. El río Tula, que atraviesa el estado de Hidalgo. Y el sistema Lerma Santiago, uno de los más extensos de México, que cruza 6 entidades y abastece de agua a millones de personas. Juntos, estos ríos atraviesan cientos de kilómetros de territorio. Conectan ciudades, comunidades, industrias y zonas agrícolas. Recuperarlos es uno de los mayores desafíos ambientales de nuestro tiempo. Restaurar un río significa más que limpiar el agua. Significa recuperar ecosistemas, prevenir inundaciones, proteger la biodiversidad, mejorar la salud de las personas y devolver el espacio público a las comunidades. Por eso, el Gobierno de México impulsa una estrategia integral que actúa sobre toda la cuenca y no solo sobre el cauce del río. Una estrategia que articula infraestructura de saneamiento, restauración ambiental, inspección y vigilancia, ordenamiento territorial, política pública, participación comunitaria y coordinación entre los 3 órdenes de gobierno. Porque la restauración de estos ríos no se logrará en meses. Es una tarea de largo aliento que requiere ciencia, inversión, voluntad política y el compromiso de toda la sociedad. Restaurar nuestros ríos es restaurar la vida.
0: El sistema de alerta temprana es una herramienta que informa a la población sobre fenómenos naturales como huracanes, lluvias intensas, incendios o sismos, para que las personas podamos actuar con anticipación.
1: Vamos a conocer más de este sistema de la Comisión Nacional del Agua, que ayuda a evitar catástrofes y a reducir riesgos.
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1: Ahora vamos a conocer la música de otra semifinalista de México Canta, en su segunda edición. Ella es Grecia Marín, que trae una propuesta musical con gran sensibilidad interpretativa. Vamos a escuchar Te Pedí.
6: Buenos días a todos.
7: Vamos a bailar.
6: Ah, claro que sí. Me llamo Grecia Marín, tengo 25 años, soy de Perris, California. Es un honor ser parte de México Canta, gracias por esta oportunidad. Y les voy a cantar un pedacito de Te Pedí.

0: También vamos a escuchar a Daniel Ochoa, cantante y compositor que combina influencias del regional mexicano con sonidos actuales. Esta canción es Dolor a Primera Vista.
1: Y ahí les va una canción que se llama Dolor a Primera Vista.

0: detente y no es por ser pesimista. Se llama dolor a primera vista. Gracias.
1: Y cerramos este bloque musical con Tiffany Galaviz, semifinalista que nos trae una interpretación con mucha personalidad y orgullo por sus raíces. Escuchemos Cosa Fina del País.
2: Buenos días a todos, mi nombre es Tiffany Galaviz, soy de Los Ángeles, California, y les voy a cantar mi canción que se llama Cosa Fina del País.

0: Merci.
1: Flashazos del bienestar.
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1: 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Información para ti.
3: Ahora es momento de seguir con el talento de México Canta. Vamos a escuchar a Rosalba Valdés, semifinalista de este concurso, con una canción que se llama La Depre.
4: Buenos días, presidenta. ¿Cómo está?
5: Bien.
4: Buenos días a todos. Me llamo Rosalba Valdés. Soy de Chicago, Illinois. Es un gran honor estar aquí y voy a cantar mi canción La Depre.
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0: Seguimos con otra de las voces que forman parte de esta nueva generación de intérpretes. Él es Joshua Soto, semifinalista de México Canta, que nos presenta Terco Callejero.
1: Buenos días, Secretaria de Cultura, y buenos días a todos ustedes. Me llamo Joshua Soto, soy de la ciudad de Nueva York, en el municipio del Bronx. Y con su permiso, Presidenta, me gustaría cantarle un pedacito de mi canción Terco Callejero.

0: Muchas gracias.
1: En México, desde hace 25 años, la Matatena, Asociación de Cine para Niñas y Niños, ha hecho un trabajo bien importante para acercar a niñas, niños y adolescentes al lenguaje del cine. Y esto no solo como espectadores, sino también como creadores que pueden transformar sus ideas en imágenes.
2: Así es. En sus talleres, la Matatena ha trabajado con infancias de entre 6 y 14 años, incluyendo comunidades en situación vulnerable, promoviendo temas como los derechos de la niñez, la inclusión, la equidad de género y el cuidado del medio ambiente. Y hoy nos acompaña Lisset Cotera, integrante de la Matatena, Asociación de Cine para Niñas y Niños. Lisset, bienvenida a Hora Nacional.
3: Mucho gusto, buenas noches y muchísimas gracias por este espacio.
2: Gracias a ti por visitarnos.
1: Oye, platícanos un poquito de la Matatena. Hace ya muchos años se identificó una necesidad, pero ¿cómo se dieron cuenta que las infancias de México y las juventudes se podrían beneficiar de aprender un poquito sobre cómo se hace cine?
3: Pues mire, es una larga historia y fue algo fortuito y no. Acabamos de pasar 3 décadas y la semilla de todo el proyecto ha sido el Festival Internacional de Cine para Niños y No Tan Niños. El festival surge como una propuesta que continúa, donde nuestro trabajo ha sido el poder ofrecer una opción cinematográfica durante las vacaciones de verano. Que las niñas y los niños puedan ver un cine que no fácilmente llega a México. Empezamos primero con muy poquitos materiales y ahora pues es muy grato ver que la curaduría cada año pues es más vasta, que tenemos grandes materiales, largometrajes, cortos de ficción, animación, documentales, y también tenemos materiales realizados por niñas y niños. Entonces, la semilla del proyecto es el festival. Y 4 años después empezamos a diseñar e implementar, no ha sido algo fácil, que era muy importante que las niñas y los niños participaran en el diseño de este proyecto, pero que participaran primero, que tuviéramos un jurado infantil, que creo que es fundamental,
2: claro,
3: en un festival. Y por otra parte también, nosotros seguimos creyendo a 30 años de distancia que si queremos impulsar que las niñas y los niños hagan cine y que conozcan sobre el lenguaje cinematográfico y colocar la semilla de cómo aquello que te imaginas le puedes dar vida a través del movimiento, pues las niñas y los niños también se merecen como un derecho cultural el poder ver, poder tener acceso a materiales cinematográficos, primero que apelen a su inteligencia, y que yo creo que lo que otorga el festival realmente es eso, ¿no? Una gran opción cinematográfica, porque hay unas grandes realizaciones, pero que también tienen un mensaje muy valioso. O sea, el cine te entretiene, pero el cine también es raíz y semilla.
2: Sí, fomenta, refleja, es raíz, semilla, claro, así
3: totalmente.
2: Es.
3: Totalmente.
1: Lisset, ¿cuáles son las redes de La Matatena para que la gente las pueda seguir?
3: www.lamatatena.org. Estamos en Facebook como La Matatena AC y en las redes nos encuentran en X y en Instagram, en La Matatena AC. En la página de La Matatena van a ver las programaciones, la sinopsis de qué van las películas, para qué edades están dirigidas. Tenemos largometrajes, pero también tenemos programaciones que nosotros les llamamos híbridas, que son, se exhibe corto de ficción, animación, documental, y que aparte esas programaciones, cuando hablamos de la niñez, pues es que hay, ahora sí que los niños de la primera infancia, son muchas miradas que a la hora de programar tienes que cuidar lo que va para los niños de primera infancia, y que eso es un gran reto, como para los niños que están entre los 7, 8, 9 años o para los preadolescentes que llegan hasta los 13 años.
1: Pues sí, qué chamba, pero muchas felicidades y que toda la gente esté pendiente de la programación del festival.
2: Pues muchísimas gracias por acompañarnos aquí en la Hora Nacional, te lo agradecemos muchísimo y un placer que nos acompañen. Por favor, no se vayan.
1: La Ciudad de México tiene una riqueza cultural enorme. En la capital hay más de 170 museos, unos 300 teatros y muchos otros espacios importantes dedicados al cine y las artes.
2: Por eso en La Chilanguía les recomendamos lugares donde podemos escuchar nuevas historias, pasarla bien en familia y conocer distintas expresiones artísticas. Vamos a ver qué nos prepararon esta semana María Luisa Peralta y Orlando Abad.
0: Bienvenidas y bienvenidos a La Chilanguía. Si andas buscando plan para los próximos días en la Ciudad de México, aquí te compartimos algunas opciones culturales para todos los gustos.
4: ¿Y los de hoy, María Luisa, están?
5: Empezamos con música. El próximo 11 de agosto, la Orquesta de Cámara debutará en Casa Tlaxcala con un concierto gratis a las 6 de la tarde. La cita es en el centro, ahí en San Ildefonso número 40 en el Centro Histórico. Vayan en bici.
0: Oh, si lo tuyo es el teatro, no te puedes perder Django con la soga al cuello. Una obra que con humor, música y títeres aborda temas como la depresión, la compasión y la amistad. Estará en temporada del 6 de agosto al 6 de septiembre en el Teatro Julio Castillo del Centro Cultural del Bosque y acuérdense que los jueves está a 45 pesos.
5: También llega la temporada académica de la Escuela Nacional de Arte Teatral con montajes realizados por estudiantes de actuación y escenografía. Se trata de puestas en escena para la titulación de los estudiantes y la entrada es gratuita.
0: En el Teatro Salvador Novo puedes disfrutar menos Shakespeare y más Barney hasta el 22 de agosto.
5: Además, el foro Antonio López Mancera recibirá cuentos surrealistas para mujeres reales del 8 de agosto al 10 de septiembre con funciones a las 6 de la tarde.
0: Y para quienes aman a los Michis, abre el Museo del Gato el 8 de agosto en Paseo de la Reforma 87. Será una experiencia inmersiva con salas interactivas y realidad virtual para descubrir el mundo desde la perspectiva felina.
5: Hay tanto que aprenderles.
0: Pues ya lo sabes, la Ciudad de México siempre tiene una nueva historia que contar y un escenario por descubrir.
5: Esto fue La Chilanguía. Nos escuchamos la próxima semana con más recomendaciones para disfrutar nuestra bellísima, bellísima capital.
6: 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Vamos a tocar para ustedes el butaquito y estamos en La Hora Nacional.

0: Y así llegamos al final de la primera parte de este programa. Como hoy hablamos de las voces de México en la música, nos despedimos con una frase del escritor Octavio Paz. Pongan mucha atención. El mexicano no es una esencia, sino una historia.
1: Gracias por acompañarnos en La Hora Nacional con todas nuestras historias. Hoy le mandamos saludos a María Luisa Albores, Nancy Zúñiga, Alicia BFG, José Luis Hernández Álvarez y Gerardo Domínguez.
0: También a Blanca Estela Pérez Montaño y Elizabeth Martínez en la Ciudad de México, a las hermanas Pilar y Frances Zúñiga y para todas y todos los que nos siguen cada semana.
1: Si quieren estar en contacto con nosotros, nos encuentran en YouTube, Facebook, Instagram, TikTok, X y Spotify. Y apúntenle bien en el número 55-34-83-42-39.
0: Y si quieren, también nos pueden mandar un correo electrónico a la siguiente dirección: lahoranacional@segov.gov.mx.
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2: Muy buenas noches. Arranca agosto y arranca también la media hora estatal poblana de la hora nacional. Les saludamos con mucha alegría a toda la gente que domingo tras domingo nos sintoniza en México,
3: Puebla, y nuestro agradecimiento con mayor calidez
2: es para nuestros paisanos y paisanas que están más allá de nuestras fronteras. Ustedes son nuestro orgullo poblano chambeador.
4: Mi Puebla, qué lindo es Puebla, con su historia colonial.
2: Saludamos especialmente a todas las personas que nos escuchan en Tilapa
3: y a los 217 municipios que integran nuestro gran estado de Puebla.
2: Les saludamos desde el estado en donde se encuentra un municipio de la Sierra Negra con historia prehispánica, la práctica viva del trueque
3: y los restos del general
2: Felipe Berriozábal. Nos referimos a Xoquitlán. Queremos dedicar este programa a la memoria de Alberto el Negrito Arellano, quien fuera manager de los Teles y que en días pasados se nos adelantó. Un abrazo, querido Negrito. En la recomendación musical les presentamos el trabajo de Rizzo y Abascal.
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2: En la entrevista principal tendremos una charla con Isa González Bretón, autora de la novela ¿Qué importa que Dios exista?
6: Tiene que mandar su mensaje a la humanidad y ya no puede dedicarse a buscar hombres porque se acaba de divorciar, sino que ya tiene otro llamado, ¿no?
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2: En nuestra recomendación musical de hoy, hacemos una pausa para evocar esa Puebla de madera, café y guitarra en mano. La época dorada de las peñas, aquellos espacios íntimos donde la canción de autor era refugio y trinchera. En ese mapa de nostalgias y acordes nació Rizzo y Abascal.
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2: Un dueto poblano que lleva más de 25 años manteniendo encendida esa llama.
3: Con un diálogo impecable entre sus guitarras y una armonía vocal madurada con el tiempo,
2: su música nos devuelve la magia de esas noches donde la poesía se cantaba al oído.

0: Hablar de Rizzo y Abascal es hablar de la memoria viva de la trova en nuestra ciudad. Un dúo fundamental para entender la historia musical de Puebla.
1: Los invitamos a redescubrir su obra
0: en plataformas digitales y a dejarse abrazar por la calidez de su propuesta.

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1: Buenas noches, mi nombre es Óscar Alarcón y les doy la bienvenida a Puebla en la Hora Nacional.
2: El 2 de agosto se conmemora la expedición de la Ley General para la Igualdad entre Mujeres y Hombres. En México se decretó en el año 2006.
1: Nos da mucho gusto saludar a todas las estaciones que integran la red de SICOM. 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
1: Bienvenidos a El Amplificador, el espacio donde volvemos a vivir las noches más memorables y los grandes espectáculos que han marcado la vida cultural de nuestra ciudad.
2: La sección donde revivimos los conciertos que hicieron historia en Puebla.
1: Hoy viajamos en el tiempo hacia una noche donde la música popular se vistió de gala para regalarnos un encuentro sonoro inolvidable. Nos trasladamos a la zona de Angelópolis para recordar la histórica presentación sinfónica de Margarita, la diosa de la cumbia.
2: Que en aquel entonces
1: conocíamos como el Auditorio Siglo XXI, hoy llamado Auditorio Metropolitano.

los transformó en auténticas piezas de filarmonía popular, elevando la cumbia a un nivel sonoro impresionante sin perder un solo gramo de su esencia festiva. Esa noche en el Auditorio Siglo XXI, Puebla atestiguó que la música popular no tiene fronteras cuando se ejecuta con maestría. Un concierto sinfónico que demostró que la cumbia también se viste de etiqueta y que quedó grabado para siempre en la memoria musical de nuestra ciudad. Amigos de Puebla en la Hora Nacional, esto fue El Amplificador. Nos escuchamos en la próxima emisión. La historia de los grandes conciertos en Puebla. No olvide gozar y bailar al ritmo de Margarita, la diosa de la cumbia.

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1: Amigos de Puebla en la Hora Nacional, me da muchísimo gusto esta noche recibir a Isa González Bretón, quien, entre otros libros, es autora de ¿Qué importa que Dios exista? Isa, muy buenas noches, ¿cómo estás?
2: Oscar, buenas noches. Muy bien, gracias por invitarme a tu programa.
1: Oye, pues fíjate que ahora está este libro, ¿Qué importa que Dios exista? Pero la verdad es que, bueno, yo que he compartido algunos talleres de narrativa contigo, que por supuesto he leído versiones previas de algunos de tus libros, pues me da muchísimo gusto que aparezca ¿Qué importa que Dios exista? Porque yo siento que le da una continuidad a ciertos temas que tienes como narradora. O a lo mejor no son temas, pero sí formas. Es decir, si hablamos de tóxicas, recordamos a las dos gemelas. Si hablamos de ¿Qué importa que Dios exista?, ahora recordamos a Mitsuko y a Luna María, ¿no? Es decir, hay algo importante que se refleja en tu literatura y que tiene que ver con las dualidades. ¿O me equivoco?
2: No, tienes mucha razón, Oscar. A mí me gusta mucho esto de desdoblarse en otra, ser otra, como en Tóxicas, dos gemelas, ¿no? Que competían entre ellas y eran como antagonistas de ellas mismas. Y aquí también son dos mujeres totalmente opuestas, aparentemente, pero que al final la imagen de María Magdalena las une y se vuelven muy amigas, y luego pasan mucho el conflicto, ¿no? Que se mete una tercera, pero Mitsuko es prostituta y Luna María, la otra protagonista, es a ella se le aparece María Magdalena.
1: Sí, claro.
2: Entonces tiene que mandar su mensaje a la humanidad y ya no puede dedicarse a buscar hombres porque se acaba de divorciar, sino que ya tiene otro llamado, ¿no?
1: Sí. Oye, pero además es algo muy importante porque de pronto sí está espacializada la novela en Puebla, es decir, como que entendemos que es la ciudad de Puebla, pero hay situaciones que no sé si todavía se siguen dando en nuestro estado, como el de Luna María. Me refiero a que sea una persona que viene de un grupo bíblico y que además la expulsaron, ¿no? El sacerdote le dijo, tú ya no puedes estar en este grupo bíblico porque estás pervirtiendo a las mujeres prácticamente, ¿no? ¿Sí se da todavía en Puebla?
2: Bueno, pues esto es una ficción, ¿no?
1: No.
2: Pero yo creo que en Puebla, pues tú también eres poblano, ¿no? Claro, ¿no? Entonces sí. Sabemos que hay un grupo muy conservador, ¿no? Y no quiero faltarles al respeto a quien crean en el catolicismo y nada, pero yo también quise reflejar como que nos tragamos el relato así sin cuestionarnos nada, ¿no? Y María Magdalena, los evangelios apócrifos hablan de otro relato, sobre todo para las mujeres y también para los hombres, como más amoroso, sí. ¿No? Porque hablan del amor, hablan de que no hay, o sea, no se necesita esta cosa de la

0: del miedo, sino que es como unos relatos mucho más libres, ¿no?
1: Sí, claro. Y fíjate que las dos personajes, Mitsuko y Luna María, llegan a confluir justamente en una liberación, si se permite la palabra, una liberación corporal a través del espíritu, ¿no? Es decir, por ejemplo, Mitsuko, muchísimo más cercana al erotismo porque es prostituta, pero también tiene una finalidad erótica espiritual con el chico de que se enamora con el tatuador, ¿no? Es decir,
2: sí hay una situación ahí que la lleva a elevarse espiritualmente.
1: Y por supuesto, en el caso de Luna María, bueno, esta liberación, que ahí sí, con toda la extensión de la palabra, que tiene con sus cofrades, es decir, con las mujeres que llegan al grupo bíblico y que además lo que buscan justamente es
2: una comprensión y una liberación del espíritu a través de los orgasmos, ¿no?
0: Sí, es que yo creo que luego separamos mucho cuerpo y mente, claro. Cuerpo y espíritu, ¿no? Uh-huh. Y entonces sabemos que en todas las, ¿ves estos arrobos místicos que tuvo Santa Teresa? Que pues es el cuerpo, ¿no? El que también reacciona ante esos éxtasis.
1: Sí.
0: ¿No? Entonces, como yo quise poner que Luna María, la que fundó el equipo, el grupo de Biblia, bueno, que no es de Biblia, era de Biblia, pero ahora ya es
1: el
0: más
1: apócrifo,
0: bien,
1: ¿no?
0: Ajá. Todas las enseñanzas de María Magdalena.
3: Ella va del espíritu al cuerpo.
0: Como que ella estaba muy volada en la espiritualidad y en todo ese legado que le dio su mamá de esa tienda de santitos y de imágenes y de todo. Entonces, ella necesita aterrizar más en el cuerpo y a la hora de tener estos éxtasis que vienen aparte acompañados de unas imágenes como obscenas, ¿no? Como sí. De cuerpos que interaccionan y que actúan. Bueno, se da cuenta que
3: pues habitamos un cuerpo y que tenemos que no está ajeno, que todo es como un conjunto, ¿no?
0: Porque a Mitsuko también le falta espíritu, ella está muy anclada en el cuerpo, ella realmente siente su cuerpo cuando está con
1: el toner, efectivamente, ¿no? Estaba yo buscando el nombre.
0: Con
1: sí,
0: el toner,
1: efectivamente,
0: con el toner. El tatuador, ¿no? Uh-huh. Pero ella también necesita como cierta espiritualidad y entonces va a comprar a la tienda de Luna María una imagen de María Magdalena y ahí se hacen amigas y entonces como que se complementan, ¿no? Por
1: claro.
0: Eso tienes razón que yo siempre hablo como de la otredad, de que el otro te complementa, que pues una llegó al cuerpo y la otra llegó al espíritu, pero por medio de este diálogo entre las dos que se van conociendo y aparte a mí siempre me gusta, como sabes, porque aparte me corregiste el libro de Tóxicas, ha sido, sabes, de mi obra. Sabes que a mí me gusta mucho tratar esos temas y el erotismo no está exento nunca de mi obra, pero
1: exacto.
0: Lo quise poner ahora más como que también es espiritualidad, que todos como necesitamos algún relato que nos contemos para explicarnos qué estamos haciendo aquí en esta vida, ¿no?
1: Pero lo que yo te decía, de pronto me ubicaba en Puebla, ahí caminando cerca de la catedral, en la siguiente calle, en San Juan de Letrán, esta tienda donde venden efigies de santos, ¿no? Yo me imaginaba que esa era la tienda.
0: No, sí era, sí era, porque bueno, a mí toda mi obra está ambientada en Puebla.
1: Y justamente eso pensaba, ¿no? Pero digo, no sé si la dueña sea Luna María y que tenga algo que ver con la novela. Me gustaba pensar en que justamente ahí ibas a comprar o ahí iba Mitsuko también a comprar su María Magdalena, ¿no?
0: Sí, y Mitsuko la verdad a mí se me hace como que espabila.
1: Sí.
0: Las dos espabilan una a la otra porque Mitsuko con ese humor, ese desparpajo, es una mujer mucho más libre, ¿no?
3: Que enseña a la otra como que a vivir como con más alegría también y menos, pues menos conservadora, ¿no?
1: Sí,
0: la otra
1: claro.
0: Se, como que se espeluzna, pero le atrae la manera de la otra como vive la vida y le vale gorro todo, ¿no?
1: ¿Ya tienes otra novela?
0: No, estoy escribiendo, apenas llevo como unas 50 páginas.
1: Ah, ok.
0: También de una novela de una mujer mayor
3: que espía a sus vecinos, a un vecino medio perverso, porque
0: no sé por qué se me da esa cosa de decirme poner la perversión, ¿no?
1: Sí, sí, claro.
0: Yo digo, me doy cuenta apenas, después de tantos años de escribir, que sí, mi escritura como que es barroca, ¿no? No barroca en las frases, porque son frases cortas las que yo uso,
1: sí.
0: Sino barroca en que el personaje...
3: Me tengo que reprimir para no ponerlo como extremo, ¿no?
0: Al límite.
1: Sí, claro, por supuesto.
0: Entonces, en eso estoy, en esa pequeña novela.
2: ¿Y sigues con el Centro Cultural?
0: Sí, seguimos Amalia Borgo y yo en Duermevela, casa de alteración.
1: Casa de alteración,
0: donde
1: sí, sí, sí.
0: Antes era como al público, ahora se ha vuelto como un grupo de mujeres. Por 18 años ya llevamos ahí. Hay literatura, hay cine, hay exposiciones, hay de todo ahí.
1: Claro, hay que ir a conocer porque además también está en el centro histórico de la ciudad de Puebla, ¿no?
0: En el mero barrio del artista.
1: Exacto.
0: Y ojalá pueda seguir escribiendo estas historias de ficción que, como dicen, la literatura de ficción muchas veces plantea más verdades que la propia realidad.
1: A mí me parece también eso, Isa, y que además lo podemos ocultar, ¿no? Justamente a través de la ficción. Y bueno, felicitarte también, Isa, porque ya estuviste en la frontera, ¿no? Con este libro, en la frontera norte de nuestro país. Te has estado moviendo. Por supuesto, hubo un performance en Profética. Entonces, Entonces, has estado muy activa con ¿Qué importa que Dios exista?
0: Sí, que sigan, yo creo que en Minería, la FIL de Guadalajara, ahí a donde me inviten yo voy.
1: A las escuelas también.
0: También, a donde quieran yo ahí voy, nunca digo que no.
1: Perfecto. Muy bien, Isa González Bretón, que nos deja unos ejemplares de regalo. Pues, ¿algo más que quieras agregar antes de despedirnos?
0: Nada, Oscar, que gracias por tu apoyo siempre y que ojalá la lean, ¿no?
1: Claro, por supuesto, que las lean, ¿no? Porque son dos mujeres muy activas emotivamente, sexualmente y bueno, por supuesto, nos va a encantar esta novela.
0: Gracias, Oscar.
1: Muchísimas gracias, nosotros continuamos.
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6: El día de hoy, les quiero contar sobre un ingrediente pequeño y saltarín. Muchos podrán verlos y decir, qué rico, pero otros solo hacen cara de fuchi. Los famosísimos chapulines. Esos saltamontes tostados que llevan siglos brincando dentro de la gastronomía mexicana, especialmente en Puebla. Y no, antes de que alguien se espante, déjenme decirles que comer chapulines no es una moda rara de TikTok. Esto viene desde tiempos prehispánicos, cuando culturas como la mexica, mixteca y zapoteca ya los consumían porque eran fáciles de conseguir, muy nutritivos y además aguantaban muchísimo tiempo preparados. La palabra chapulín viene del náhuatl chapulín, que significa insecto que brinca, y en Puebla son icónicos, especialmente en mercados y ferias. Generalmente se tuestan en comal o se fríen con ajo, limón, sal y chile. Mucha gente dice que saben parecido a las pepitas, y otros juran que sabe a camarón chiquito. Aún así, los chapulines ya no solo se comen como botán. Hoy aparecen en tacos, quesadillas, salsas macha, tlayudas, guacamole y hasta en esquites. Todavía son extraños comer insectos. La realidad es que los chapulines forman parte de la identidad gastronómica mexicana desde hace cientos de años. Antes de hacer fuchi a estos insectos, denles una oportunidad. Si pasan por el tianguis de Analco, prueben el fabuloso snack de insectos con salsas negras y me cuentan si los chapulines los convencieron. Esto fue el triciclo de las chalupas. Soy Luz Pulido y les quiero recordar que comer sin apetito hace daño y es delito.
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1: De esta forma es como concluimos la edición estatal de La Hora Nacional. Les agradecemos su compañía en esta media hora en la que les presentamos las actividades culturales en Puebla. Síganos en Instagram como SICOM Radio 105.9. Les recordamos que la recomendación musical de hoy fue el trabajo de Rizzo y Abascal.
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de la tómbola de minificciones les dejo. Luna. No soy una pelota. Tampoco la guarida de un conejo. Nadie ha pisado mi corteza ni me ha clavado una bandera. Las olas no me alcanzan. Aunque los enamorados lo prometan, jamás podrán bajarme. Sin embargo, me gusta la fama y saberme inalcanzable. María del Mar Téllez Romero.

0: 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Buenas noches, esto fue Puebla en la Hora Nacional. Soy Óscar Alarcón, nos volveremos a escuchar.
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0: Revista del Consumidor Radio. Los pantalones de mezclilla son un clásico, pero no todos te ofrecen la misma calidad. Hoy te revelamos cuáles de los 30 modelos que analizamos son realmente los más duraderos.
3: Además, si ya estás planeando una escapada, en nuestra sección de finanzas personales te decimos cómo evitar que los gastos sorpresa arruinen tu presupuesto.
0: Toma el control de tu dinero y haz las mejores compras.
3: Quédate en Revista del Consumidor Radio.
0: Revista del Consumidor.
3: ¿Sabes cómo surgió la mezclilla? Este tejido, conocido mundialmente como denim, toma su nombre de una ciudad al sur de Francia llamada Nimes, donde comenzó a fabricarse en el siglo XVI. Tradicionalmente, la mezclilla se fabrica con algodón tejido de sarga, que le da esas clásicas líneas diagonales y gran durabilidad.
0: Por eso, durante el siglo XIX, estos pantalones se popularizaron entre mineros y obreros que realizaban trabajos pesados. Con el tiempo, dejaron atrás las minas para conquistar la cultura popular.
3: Y aunque hoy forma parte de la moda cotidiana, en años recientes, la industria textil ha buscado producir la mezclilla de manera más sostenible mediante tecnologías que reducen el consumo de agua, utilizan fibras recicladas y emplean procesos menos contaminantes. Gracias a ello, continúa siendo una prenda básica que ha acompañado a distintas generaciones durante más de un siglo.
0: Por eso el Laboratorio Nacional de Protección al Consumidor analizó su calidad, resistencia y durabilidad.
4: Hola, ¿qué tal? Soy el ingeniero Luis Armando Juárez Mendoza, del área textil del Laboratorio Nacional de Protección al Consumidor, donde realizamos un estudio de calidad de pantalones de mezclilla para caballero. En esta ocasión analizamos 12 marcas con 30 modelos, de los cuales 13 son en 100% algodón y los 17 restantes fueron en mezcla de algodón con poliéster y elastano. Se realizaron los siguientes ensayos: información al consumidor, acabados, determinación de la masa por unidad de área, resistencia a la tracción, resistencia al rasgado, cambio dimensional, la determinación del torque y elasticidad o deformación del pantalón. Pero ¿qué les parece si vamos a ver los resultados de este estudio de calidad de pantalones de mezclilla?
3: Todos los modelos analizados cumplen con su información comercial, con su declaración de fibras y con su prueba de acabados. En el caso de los pantalones de tela 100% algodón,
0: en la prueba de durabilidad, un modelo de la marca Silver Plate calificó con excelencia.
3: Los 5 modelos que se encogieron ligeramente después de 3 ciclos de lavado son Cimarrón Jeans, Furor, Oji y 2 de Silver Plate. Ahora continuamos con los resultados para los 17 modelos fabricados con tela a base de mezcla de fibras. Al igual que en la categoría anterior, todos los modelos cumplen con su información comercial, con su declaración de fibras y obtuvieron una calificación de excelencia en la prueba de acabados.
0: En las pruebas de resistencia, 3 modelos destacaron como los más duraderos del análisis, uno de la marca Levi's y 2 de Oji.
3: Un modelo de la marca Lee y otro de Oji se encogieron ligeramente.
0: Respecto a la talla, estos modelos resultaron ser un poco más grandes de lo que indican en la etiqueta. 3 de la marca Oki, 1 de Member's Mark, 1 de Furor, 1 de Big John y 1 de Silver Plate. Antes de comprar un pantalón de mezclilla, toma en cuenta las siguientes recomendaciones.
4: Es muy importante que al comprar un pantalón, tú lo laves, ya que todas las prendas, inclusive los pantalones de mezclilla, son lavados con colorantes. Estos colorantes llevan químicos que aún así, si la empresa no hace un lavado correcto, se van a quedar impregnados y cuando te lo pongas o coloques, ya que este producto va directamente a la piel, puede llegar a irritar. La diferencia en tallas que pueden presentar los diferentes tipos o cortes de los pantalones es precisamente debido a eso, al corte que cada diseñador de la marca presenta. Pero algo muy importante que debe respetar es la cintura. En la etiqueta te informa esa talla. Y el largo, hay algunos pantalones que tú vas a encontrar 34x32. El primer número te indica la talla, que es el contorno de la cintura, y el segundo número te indica la longitud del del costado de la pierna. Si la mezclilla de tu pantalón es más gruesa o delgada, no es un indicativo de que va a resistir más o menos. Eso va a depender del gusto de la persona, pero el pantalón de mezclilla te va a ofrecer más resistencia si viene acompañado con poliéster, pero va a ser cuestión de gusto. Si quieren tener mayor información sobre el estudio de calidad de pantalones de mezclilla para caballero, consulten la revista del consumidor, ya sea impresa o digital.
2: Revista del consumidor.
3: Las vacaciones de verano son una oportunidad para descansar y convivir, pero también pueden convertirse en un gasto importante si no se planean con anticipación. Para que puedas disfrutar con tranquilidad, un paso importante es gestionar tus finanzas. Por eso, antes de armar las maletas, el primer paso es sentarte con lápiz y papel. Presta atención.
0: Lo primero que debes hacer es elaborar una lista de verificación que te ayude a definir las características de tu viaje. Esto te ayuda a organizarte y anticipar algunas necesidades, además de asegurar que la experiencia sea satisfactoria para todas y todos.
3: Una vez que tengas la lista, es recomendable elaborar un presupuesto. Contar con una estimación de gastos detallada para cada rubro de tus vacaciones, de acuerdo a tu capacidad económica, te ayudará a mantener el control y a tomar decisiones responsables.
0: Para que no se te escape nada, toma nota de los gastos claves que debes considerar para tu viaje. El transporte. Los costos varían dependiendo del medio de transporte que elijas para desplazarte. Si viajas en autobús o en avión, considera los boletos viaje redondo y los traslados al aeropuerto o terminal de autobuses.
3: Si viajas en auto, la plataforma Mapir traza tu ruta o rutas punto a punto de la Secretaría de Infraestructura, Comunicaciones y Transportes puede ser muy útil, ya que te permite calcular con precisión el costo de las casetas, el consumo estimado de combustible y los tiempos reales de traslado en carretera. No te olvides de considerar los gastos de comida y bebida durante el traslado. Las paradas técnicas en la carretera o los antojos en el aeropuerto también suman.
0: También agrega el costo total de los días que te vas a hospedar en el destino.
3: Considera los desayunos, comidas y cenas durante el viaje.
0: Dependiendo del tipo de viaje que quieras hacer, pueden surgir otros gastos. Por ejemplo, si decides contratar algún tour, pagar alguna entrada a espectáculos y, por supuesto, las compras de regalos y recuerditos para la familia.
3: También es recomendable para cualquier trayecto contar con un seguro de viaje. Sin embargo, se vuelve indispensable si realizas viajes internacionales.
0: Es muy importante que tengas un fondo que puedas destinar para imprevistos. Más vale prevenir.
3: Está claro que para que las vacaciones sean un descanso y no un dolor de cabeza, la clave de todo está en planear. Por ejemplo, un tip buenísimo de seguridad es que si vas a usar tus tarjetas de débito o crédito, digitalizarlas en tu celular es más seguro para viajar.
0: Y es que dependiendo del plan que elijas, hay detalles que hacen toda la diferencia. Si tu destino es la playa, antes de reservar, no olvides comparar precios. No te vayas con la primera opción. Además de los paquetes todo incluido, busca alternativas más económicas. Y si puedes, aprovecha las temporadas de menor demanda turística. Tu bolsillo te lo va a agradecer. Y recuerda que es muy importante respetar las zonas protegidas.
3: Ahora, si lo tuyo es el turismo cultural y vas a visitar un pueblo mágico, puedes consultar el catálogo de los 177 pueblos mágicos que te permitirá investigar la gastronomía y sus lugares más representativos para que no te pierdas de nada. Compara las líneas de transporte y reserva tu hospedaje y los recorridos con anticipación.
0: Ahora hablemos de cómo nos vamos a mover. Si viajas en automóvil, es indispensable hacer una revisión básica al vehículo antes de salir. Ya en camino, todas y todos deben viajar con el cinturón de seguridad y respetar los límites de velocidad y las señalizaciones. La seguridad es primero.
3: Si vas a viajar en autobús, tómate el tiempo de comparar las categorías y costos de las distintas líneas de autobuses para elegir la que más te convenga. Al subirte, conserva muy bien tu comprobante de equipaje y lleva un botiquín con medicamentos básicos.
0: Y finalmente, si viajas en avión, el secreto para ahorrar es comprar los boletos con anticipación. Al igual que en el autobús, guarda bien tus comprobantes de equipaje y mantén siempre a la mano tu identificación oficial y tu pase de abordar.
3: Ahora ya lo sabes, planear tus vacaciones es la forma más inteligente de divertirte. Prepara tu presupuesto y viaja seguro.
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2: 11:42. Sigue contigo a través del 106.3 FM. Avanzamos rumbo a las 0 horas. Gracias por acompañarnos, esperemos que sigas despierto. Y si te toca chambear, continuar en la chamba, bueno, que sigas así. Mantente hidratado y por supuesto en sintonía de la buena música. Es We Are The People, Empire Of The Sun, en Vive FM 106.3.

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2: Son las 11:50 y es así como vamos finalizando y cerrando la hora 23 a través de Vive FM 106.3 y su lista musical de los éxitos de los 90s hasta hoy. Se quedan con buena música, cerramos hora, llega Shadow Galde en punto de las 0 horas, yo regreso mañana en punto de las 9 y así es como avanzamos a través del 106.3 FM. Así que el mejor de los ánimos, buena vibra si tú estás comenzando la jornada laboral en donde sea que estés, a los choferes del transporte público, a los amigos de la aplicación, los taxistas, anden con mucho cuidado. Recuerden que pueden enviar mensaje a través del 238-382-4615 y 238-122-8891 para reportar cualquier anomalía, reporte vial, lo que ustedes vean y quieran compartir. Puede ser también a través de las redes sociales, en Facebook, en X, Instagram y en TikTok como Vive FM. Ya de paso que andan por ahí, les invito a que me sigan. En Facebook me encuentran como Enrique Flores Locutor. 11:51, que la pases increíble, feliz fin de semana, feliz inicio de semana, feliz inicio de mes, buena vibra para todos, que se mantenga y siga así a lo largo de este mes. 11:51, tema musical, que tengan excelente noche.

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en este momento son las 12 con 18 minutos, 12:18 en este instante, excelente madrugada. ¿Cómo te trató el fin de semana? ¿Qué tal el sábado? ¿Qué tal el domingo? ¿Qué tal te la pasaste? ¿Comiste molito, barbacoa? ¿Qué otra cosa es clásica en domingo comer? Carnitas, por ejemplo, te fuiste por unas memelitas. Ay, ¿qué desayunaste este dominguito y qué hiciste sobre todo? ¿La pasaste en familia? ¿La pasaste con amigos? ¿Viste fútbol? No sé, platícame. Al 238-122-8891-38, 2-46-15 y 238-122-8891. Momento es de continuar con la programación. Llega Morat junto con Sebastián Yatra. Bajo la mesa es lo que llega a continuación. Un servidor, Shadow Galde, te acompaño desde las 12 horas y hasta las 6 de la mañana. ¡Mole totole! ¡Ande! hay una canica que se llamaba caca de totole, ¿no? Me acordé por eso. Pero un rico molazo, me dicen. Saludos a mi buen amigo Javi, que nos está sintonizando en esta madrugada. Muchísimas gracias, excelente velada. Mis criaturas de la noche, ¿cómo están? Mis vampiros de la madrugada. Son las 12 con 20.

26 minutos, 12:26, me piden una rolita, te la programo en un rato más. Algo de Thalía, me dicen. Vale, primero te programo a Madonna y después será Thalía quien llegue a continuación. Te dejo con música entonces y yo regreso en un momento más, son las 12:27 minutos.

Faltan 30, no es cierto, 22 minutos para que sean la 1 de la mañana. 22 y la 1, el tiempo vuela cuando nos divertimos. Y es que, pues bueno, gracias por permitirme acompañarte. Fíjate que dentro de las cuestiones salvajes, porque este es el lunes salvaje, una de las noticias más interesantes o más importantes es el mayor incendio forestal que recientemente ha dejado una enorme cicatriz ecológica en España. Desde la semana, o más bien durante la semana, continuó la cobertura del gigantesco incendio que consumió más de 77 mil hectáreas en Madrid y Ávila. Miles de animales perdieron sus hábitats y los especialistas también están advirtiendo, que la recuperación del ecosistema podría tomar décadas, pero de verdad, décadas. Incluso

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Solamente 6 y serán la 1 de la mañana. Vamos con música. Cuando regresemos te platico sobre... Híjole, sobre el tema del día de hoy. El color que se negó a morir. ¿Cuál será ese color? Bueno, cuando regresemos te platico, tú sabrás cuál es. Platícame al 238-122-88-91. Volvemos. Saludos a Wendy, por cierto.

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Ya en este momento la una con 11 minutos, 1:11 en este instante, excelente madrugada. Muchísimas gracias por la compañía y la sintonía. Que tengas una excelente madrugada. Qué bueno que te podamos acompañar en esta madrugada y qué bueno que podamos decirte buena noche. El día de hoy un poco hablamos sobre cuestiones salvajes, ¿no? Lunes salvaje el día de hoy. Y pues bueno, saludos para el buen amigo Charlies, para Thompson, para quién más, el Huesitos y para Isabela, que se está conectando a través de teléfonos en cabina 38-2-46-15 y 238-122-88-91. Nos vamos con música y regresamos para continuar ya con tema. Ahora sí, son la 1:12 minutos. Volvemos.

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en este momento son la 1:17, 1:17 en este instante para ti que estás de manteles largos, el saludo y la felicitación.

Así es, con gusto de saludarte y felicitarte en este ya 3 de agosto, esperando te la hayas pasado muy bien y te la sigas pasando bien en tu cumpleaños, mi estimadísimo San. El saludo y la felicitación para ti. ¿Nos vamos con música? Sí, pero también nos vamos con información. Y es que este lunes salvaje, te voy a platicar. Ahí en Tehuacán sí hace calor, hace mucho calor. Anoche, ok, bastante sí. Pero bueno, déjame te platico. El color que se negó a morir, ¿tú sabes cuál es?

Así pues, entonces, saludos para los vecinos, por cierto, que andan saludándonos también, ¿eh? Mis criaturas de la noche, entonces déjenme contarles. Esta noche quiero empezar con una pregunta. ¿De qué color creen que se ve el pasar de los años? Según yo, pensaría un color así como sepia, ¿no? No sé por qué. Tengo la idea de que el pasar de los años debería verse así, color como amarillento, sepioso. Y es que es eso, ¿no? Creo que las fotografías hacen que eso pase por nuestra mente cuando van perdiendo color. La ropa también se va despintando, ¿no? Inclusive hasta los murales descarapelados se ven así como muy tenues. Los juguetes que van perdiendo color también. Y es que no se ponen blanquiscos, se ponen como amarillentos. Una ley de vida, claro. Todo se va apagando, pero todo en serio. ¿En serio? Pues resulta ser que no. Hace muchos años, déjame contarte, que arqueólogos encontraron murales mayas que llevan más de 1000 años soportando lluvias, humedad, calor, humo, insectos, y pues había un detalle sumamente bien imposible, ¿eh? Ay, qué chico. Déjame te digo. Había un azul, saludos a Dai, por cierto, que nos está escuchando. Había un azul, pero no cualquier azul, ¿eh? No cualquier azul. Un azul tan intenso que parecía recién pintado. Recién impregnado. Un azul sumamente intenso, tan así que los científicos pensaron que quizás era alguna piedra molida. Pero déjame decirte que no es así. ¿Algún mineral raro? ¿Algún pigmento perdido? ¿Algo que ellos sabían y nosotros no? Bueno, eso sí es una realidad. Durante mucho tiempo, nadie podía entender cómo era posible que ese color siguiera vivo después de tantos siglos. Me dice Dulce, el azul chiclamino. ¡No! Déjame contarte que no es así. Saludos, beso grande para Wendy, por cierto, que nos está sintonizando viendo. Gracias, el saludo va para ti. Y pues también muchísimas gracias por estar en sintonía de Vive FM. Entonces, déjame, te sigo contando. Está perfecto. Pues resulta ser que nadie entendía cómo era esto posible. Nadie. Hasta que un día descubrieron el secreto. Los mayas mezclaban un tinte natural llamado añil con una arcilla muy especial llamada paligorskita. ¿Qué? Así como lo escuchas, se llamaba paligorskita. Ajá. Después, esta mezcla que hacían la llevaban a calentar. Y sin saberlo, de hecho, estaban creando uno de los materiales más resistentes que ha fabricado el ser humano. Hoy, de hecho, se conoce así como azul maya. Lo más impresionante es que muchos químicos modernos reconocen ese pigmento siendo extraordinariamente estable con la tecnología actual. Sí. Pero aquí viene la parte que podría dejarnos pensando. Porque mientras para algunos resultaba que este color era sumamente inexistente en la naturaleza, algunos decían que no era así posible. ¿Por qué? Porque ese azul maya podía verse en algunas aves, por ejemplo. Casi no existe en la naturaleza. Pero, de verdad, azul maya, ¿lo conoces? ¿En qué animal podrías pensar cuando pienses en un azul bien, bien intenso? Bueno, un guacamayo,
una mariposa, algún pez tropical. Pues déjame decirte que en realidad ninguno de ellos tiene pigmento azul. Lo que estás viendo es otra cosa. La naturaleza tiene años haciendo magia y sobre todo engañando a nuestra vista, pero de esto te voy a platicar cuando regresemos. Ahora te voy a dejar con música. Volvemos con los éxitos de los 90s hasta hoy. Llega La Gusana Ciega. Ay, te acordarás de mí. 1:25.

Ya en este momento son la 1:33. Oye, fíjate que les platicaba precisamente sobre esta situación. Y mira que me han mandado mensajes sobre animalitos azules. Me han dicho guacamayas, me han dicho papagayos. Ahorita en WhatsApp me decían, hay ranas azules, por ejemplo. Sí, también. La playera del Cruz Azul también es un animal azul. Sí, también. El pez beta también, claro que sí. Saludos a Mirduchis Love. Muchas gracias, Mirduchis. Y pues nada. Déjame contarte. Ninguno de esos animales que tú me mencionaste es azul. O sea, ninguno es azul. No existe pintura azul en su cuerpo. No hay tinte azul. Vaya, no existe un pigmento azul como el que podemos ver en nuestros colores, en los escarabajos. Entonces, ¿qué estamos viendo? Bueno, déjame te platico cuando continuemos. Pero es que aquí alguien me dice... Yo juraba que el azul era un pigmento como cualquier otro. Nunca me había puesto a pensar de dónde salía realmente ese color. Pero te escuchamos, Shada, me dicen. Muy bien. Me dice alguien más, los mayas estaban adelantadísimos a su época. Imagínate crear un color que siga vivo más allá de 1000 años después. Sí, sí, claro. Imagínate nada más esa situación. Pues bueno, déjame, te sigo contando. Ay, el gran engaño del color azul. Los animales azules nunca, o casi nunca más bien, son azules. Y es que, pues, más de uno ahorita estará pensando así de, pues, ¿qué le echaste al café, brother, no? No. Imagínate un momento una cubeta de pintura roja. Esa pintura contiene un pigmento rojo. Una playera negra tiene un pigmento negro. Una hoja tiene pigmento verde gracias a la clorofila. Hasta ahí todo tiene lógica. ¿Pero qué pasa con el azul? El azul decidió romper las reglas de toda lógica. La inmensa mayoría de los animales que vemos de color azul, en realidad, no tienen un pigmento azul escondido en su cuerpo. Entonces, ¿por qué los vemos azules? Bueno, la naturaleza encontró una forma bien elegante, pero bien elegante de incluso engañarnos. Imagínate millones de pequeños espejos microscópicos, tan pequeños que a la vista son invisibles. Estas diminutas estructuras reciben la luz del sol, que es luz blanca. Esta, aunque pareciera no tener color, sí la tiene. Esta estructura lo que hace es absorber esa luz del sol, absorbe todos los colores y lo único que refleja ese pequeño espejo es el azul. Vaya, absorben todos los colores menos el azul que viene del sol. Entonces, el azul que vemos, por ejemplo, en las plumas de algún guacamayo, en realidad no es azul, solamente es el reflejo de la luz solar o la luz, alguna luz cualquiera. Así como lo escuchas, es física, no pintura. ¿Qué tal? Parece sacado de un laboratorio de México. De México, de magia, perdón. Si tomáramos... Es que me acordé de algunos laboratorios. Si tomáramos una pluma de un guacamayo azul, por ejemplo, y la moliéramos hasta convertirla en polvo muy fino, ¿sabes qué pasaría? Pues déjame decirte que desaparecería el azul. Porque lo que estarías haciendo sería romper esas pequeñas estructuras. Lo mismo sucede con las mariposas
morfo, ¿no? Esas mariposas de ese azul metálico impresionante. Encuentran miles y miles de escamas diminutas en estas alitas y entonces acomodadas pareciera, pues bueno, un azul impresionante. Pero lo que sucede es esa, una desviación de la luz. Así como lo escuchas. Pero ahora, pues bueno, los mayas lograron fabricar un azul casi

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0: Son ahora ya la 1:49. Un saludo para toda la gente bonita de Cuapan, por cierto, casi no se reportan de Cuapan, pero qué buena onda. Sí, sí, mi estimadísimo Charles, así es, mi hermano, claro que sí. Nos vamos con algo de Residente, con un saludo para toda la gente en San José Miahuatlán. Yo te quiero a ti, es lo que suena entonces a continuación a través de los éxitos de los noventas hasta hoy. Yo te quiero a ti del señor Residente. Y sí, nos vamos con información. Vámonos con información, pero antes, mira, me dicen... Toda mi vida pensé que el azul era un color como cualquier otro color. Ahora siento que me engañaron desde la primaria. Pues no sé, pero eso es precisamente. Alguien me dice también. Y sí, precisamente a la naturaleza le cuesta mucho trabajo crear ese color azul. Por eso busca entre tus recuerdos. Muy pocas flores son azules. Y las que son azules solamente tienen pequeños destellos azules. Y es por eso que sí, como lo dice Sofi, son tan raras. Muchísimas gracias. Me encanta tu programa porque me haces ver las cosas un poco diferentes. Gracias. Ah, no, pues gracias a ustedes. Gracias a ustedes, la verdad. Y pues gracias por permitirme acompañarles. Ahora, bien, déjame, te sigo platicando. Ay, yo les decía antes de irnos con música que les iba a platicar sobre un animal que puede cambiar de color en menos de un segundo, que, pues bueno, no es magia en realidad. Y pues muchos me dijeron, oye, Shada, pues es sencillo, el camaleón. Ajá. Saludos. Gracias. Las azaleas, los tulipanes, las petunias, ¿esas qué onda? Ahorita hablamos de ellas. Pues bueno, te decía, hace unos minutos hablábamos también de muchos animales azules. En realidad no tienen ese pigmento azul como tal. Y esto entonces nos llevaba a esa pregunta inevitable. ¿Qué creen que es... ¿Qué creen que pasa con esos animales que cambian de color tan rápidamente? Porque alguien me decía, sí, ¿no? El camaleón. Sí. ¿Cuál creen que es el animal que mejor cambia de color? Y pues ya les decía, alguien me dice, la salamandra. Son azules. Mi estimadísimo Javi, espérame tantito. La mayoría diría camaleón, pero déjame decirte que no. No te voy a culpar. Durante muchos años hemos aprendido que el camaleón es el maestro del camuflaje, pero hoy la ciencia nos dice que hay otro animal que está jugando en las ligas mayores del camuflaje. Sí, se llama sepia y es un familiar del pulpo y del calamar. Un animal marino que sí, parece sacado de una película de ciencia ficción completamente, ¿eh? Sí, sí, sí. Pero, bueno, a ver, ¿qué más podemos contar o qué más podemos decir de la sepia? Mientras el camaleón tarda varios segundos en cambiar de color, una sepia puede hacerlo en fracciones de segundo. Vaya pues, es tan rápido que a veces nuestros ojos apenas pueden alcanzar a notarlo. Y entonces déjame contarte que la sepia no solamente cambia de color, de hecho puede dibujar sobre su propio cuerpo prácticamente, como si fuera pues una pantalla de televisión. Imagínate que esa pantalla está viva y cambia a su gusto. Pues eso es lo que hace la sepia. Puede crear líneas, puntos, manchas, ondas, incluso patrones que parecieran moverse sobre su piel. Todo mientras sigue nadando. Pero ¿cómo es que lo logra? Pues debajo de su piel tiene millones de pequeñas células especiales llamadas cromatóforos. te repito, cromatóforos. Cada una funciona como una diminuta bolsa llena de pigmentos. Cuando un músculo lo estira, el color aparece, y cuando el músculo se relaja, el color pues prácticamente desaparece. Y como tiene millones de estos colores trabajando al mismo tiempo, se puede transformar completamente, ¿eh? O sea, su apariencia cambia al instante porque son como muchos músculos moviéndose al unísono. No lo hace solo para esconderse, ¿eh? También lo hace para comunicarse. De hecho, inclusive lo hace para impresionar a otra sepia. Para advertir a algún rival también, ¿no? Para causar miedo. O para confundir inclusive a algún depredador. Es como si hablara con su piel. Mientras nosotros necesitamos pantallas, focos, tecnología para enviar un mensaje, pues déjame contarte que este animal lleva haciéndolo millones de años con su propia piel. ¿Qué pasaría si los seres humanos pudiéramos hacer lo mismo? ¿Estaría bueno? ¿Estaría padre? ¿No te gustaría? Si nuestra piel cambiara de color cada vez que estemos, no sé, felices, nerviosos, enamorados. Que sí cambia, ¿eh? Porque cuando nos sonrojamos, se pone rojilla. Pero bueno, no lo sé. La naturaleza no nos dio esa capacidad. Pero bueno, vámonos con música porque todavía nos falta descubrir para qué sirven los colores más peligrosos del planeta. Hay animales que no quieren esconderse, que quieren que los vean. Pero enseguida te platico por qué, aunque yo creo ya sabes el por qué. Vamos con música. Shay, esto va para ti. Yo te quiero a ti, los señores de Residente, que es una rola que me pedías hace un ratito. Para ti, tu familia, el saludo.
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0: Ahora, ya en este momento son las 2:09, excelente madrugada. Esperemos que estés pasándola sumamente bien. Y fíjate que alguien me dice a través de mensajes, lo que me impresionó mucho fue imaginar que la piel pudiera mandar mensajes. O sea, es como tener un celular integrado al cuerpo, me dicen. Sí. Ahora entiendo por qué dicen que el océano sigue siendo uno de los lugares más misteriosos del planeta. Completamente, mi hermano, completamente, mi estimadísimo Héctor. Pero bueno, te sigo contando. Comenzamos con un pigmento creado por los mayas hace miles de años. Luego descubrimos que muchos animales no son en realidad azules tal cual. Luego, pues bueno, venimos a platicar de este ser primo hermano de los pulpos y los ¿cómo se llaman los otros? Bueno, los pulpos, pues sí, así dejémoslo. Y pues sí, algunos habitantes del océano utilizando colores para comunicarse. Pero todavía nos falta algo de qué hablar. Hay animales que no quieren esconderse y todo lo contrario, me lo decía muy bien Javi hace un rato, quieren que los veas. Imagínate que vas caminando por el bosque y de pronto, así a lo lejos, ves un color así medio raro, amarillo brillante, y dices, ah, mira qué raro. Te vas acercando, te das cuenta que es así un puntito pequeño, es una cosita pequeñita, unos cuantos centímetros, pero tiene ese color amarillo brillante que te sigue llamando la atención. Y entonces de repente te das cuenta que ese amarillo brillante no solamente es amarillo, sino tiene unas pequeñas manchitas negras que hacen juego ahí con el amarillo. Es más, la ves y dices, ay, como que pareciera de juguete, ¿no? Bien inofensiva, la rana. Y justamente ese sería tu peor error. En la naturaleza existe un lenguaje llamado coloración de advertencia o, más científicamente, aposematismo. ¿Cómo? Aposematismo. Y es la forma en la que tienen algunos animales de decir, ni se te ocurra querer lamerme ni tantito. Vaya, menos comerme. Esas famosas ranas venenosas de América. Algunas orugas, salamandras, insectos, vaya, hay inclusive ciertas serpientes, ¿no?, que usan esos colores bien intensos para enviar el mensaje claro: peligro, soy un ser peligroso. Y lo más curioso es que muchos depredadores aprenden esta lección una sola vez y nada, ya no vuelven, ya no podrían volver a hacerlo. Un ave intenta comerse a una ranita venenosa y pues bueno, y a lo mejor sobrevive, ¿no? Lo curioso es que la experiencia para esta ave sería tan desagradable que la próxima vez que vea esos colores simplemente se va a alejar. Por eso las abejas son amarillo con negro, porque pues sí, un poco son muy buenas, pero para nosotros son un peligro. La naturaleza inventa estos letreros que dicen advertencia, no te acerques. Que ahí vamos nosotros siempre para acercarnos, pero bueno, sí. Y aunque sí, hay algunos animales que les encanta ser copiones y existen, por ejemplo, igual serpientes, insectos, inclusive mariposas, ¿no?, que adoptan esos mismos colores de las especies peligrosas, pero no es que sean venenosos, nada más descubrieron que parecer peligroso, pues bueno, funciona sumamente bien para que no te coman. La naturaleza entiende de estrategias. Y entonces, los colores nunca fueron solamente decoración. Pueden servir para comunicarse, esconderse, engañar, enamorar, incluso para salvar la vida. Así que la próxima vez que veas un ave de colores intensos, una mariposa brillante, una flor, tal vez valga la pena decir, mejor no me acerco, ¿no? Mejor ni intento acercarme a esa curiosidad. Vámonos con música, regresamos enseguida, no te despegues, quédate con nosotros, son las 2:14, llega... Bueno, dejo con esta rola. Volvemos.
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0: En este momento son las 2:25. Nos vamos con rolas. Regresamos enseguida. No te despegues de la programación. Quédate con nosotros. Pero también déjame contarte, hay teléfonos en cabina para que te comuniques conmigo y también recuerda que a través de redes sociales me puedes encontrar como Shada Ugalde en todas las redes, Facebook, Instagram, Twitter, hasta en X, ahí ando. Nos vamos con música y volvemos enseguida. Éxitos de los 90s hasta hoy. Volvemos.
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Y ya en este momento, las 2:38, 2:38 en este instante. Y bueno, déjame contarte, el día de hoy, el clima nos indica y nos dice, ¿qué tal, hermano? Nos dice el clima que 15 grados centígrados en este momento para el Valle de Tehuacán, 12 grados la mínima es precisamente lo que hoy nos depara, 28 grados la máxima y con un día de nublado a mayormente nublado, que si hay probabilidad de lluvia, no existe, así que bueno, ahí está el clima para el día de hoy en el Valle de Tehuacán, 15 grados por el momento. Es la sensación térmica, 12 la mínima, 28 la máxima. Volvemos enseguida. Llega Taylor Swift, Fortnite. Volvemos.

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en este momento a las 2:50, cuando regresemos platicamos de los temas virales del día de hoy. Bueno, pues más bien creo que del fin de semana, porque de esto te voy a platicar cuando regresemos. Ahora te voy a dejar con música. Mira, qué temas excelentes tenemos, porque llega más fuerte de lo que pensaba, de Alex Sintek. Después serán The Cranberries con Off to My Family. Y cerrando, Olvídame y Pega la Vuelta, que sería el tema excelente con la que cerraríamos esta hora. Así que nos vamos con música. No te despegues de la programación. Quédate con nosotros y con los éxitos de los 90s hasta hoy. Volvemos. Son las 2:51. Excelente madrugada. 1:51 en Tijuana.

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Ya en este momento son las 3:18, 3:18 en este instante. Y bueno, pues sí, la primera gala de eliminación de La Casa de los Famosos se vuelve tendencia, uno de los temas más comentados en redes sociales. Y es que esta ¿cómo podemos decirlo? ¿Serie? Este reality TV. Reality. Ha sido muy comentado. Mariana Ochoa, de hecho, fue la primera eliminada, mientras que Janet García protagonizó buena parte de la conversación, precisamente por los posicionamientos y críticas que recibió dentro de este reality, y es por ello que se vuelve tendencia. La tensión entre Estados Unidos e Irán también sigue siendo parte de las tendencias. Pero de esto te platico cuando regresemos, ¿te parece bien? Ahora te dejo con música. Volvemos enseguida. Llega Maná. Falta amor. 3:20.

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Ya en este momento son las 3:35. 3:35 en este instante. Mira, nos vamos a ir con rolas bien distintas entre ellas. Llega Samo con Sin Ti, después será Tom Snai con Dance Monkey. Y para cerrar este tercio de rolotototas, llegará los señores de Rammstein con algo que lleva por título Du Hast. Así que para aquellos que son rockeros, metaleros, pues bueno, ay, les tengo algo en esta madrugada. Pero antes de irnos con música, también, pues bueno, información, muchachos. Y es que se vuelve tendencia el Día del Abuelo. O sea, dos veces se celebra al año el Día del Abuelo. Déjame contarte que no es así. El 26 de julio se celebra el Día del Abuelo y esto es porque es el Día Internacional del Abuelo. Esto internacionalmente se celebra. Y todo esto está ligado con San Joaquín y Santa Ana, que se supone eran los abuelitos del mismísimo Jesus Christ, ¿no? Eso es lo que dice la tradición cristiana. Y desde el 2021, la Iglesia Católica celebra cerca de esa fecha precisamente la Jornada Mundial de los Abuelos y de los Adultos Mayores. Pero para México, perdón, una fecha tradicional es precisamente en este mes, el 28 de agosto. Y esto desde 1983, ¿eh? 1983. Bueno, en realidad no es el 28 de agosto. Si no mal recuerdo, es el último... Ah, no, sí, es el 28 de agosto. Sí, estoy yéndome con otro festejo, perdón. Pero sí, no es que haya dos grupos de abuelitos, no es eso. Lo que pasa es que son dos celebraciones distintas. Así que, pues si ya felicitaste a tus abuelitos, pues muy bien. Si no los has felicitado, no te preocupes. En unas semanas tendrás la oportunidad de consentirlos. Vámonos con música y regresamos enseguida. No te despegues de la programación, son las 3:37 ya en este instante. Volvemos.

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2: Ya en este momento son las 3:49. La Visa se vuelve tendencia y no precisamente esa con la que pagas tus cafecitos. No. Estamos hablando del documento que, pues, para millones de mexicanos representa el poder visitar Estados Unidos. Y pues bueno, uno de los temas que más ha generado búsquedas es la situación de algunos políticos mexicanos a quienes se les ha retirado la visa por parte de Estados Unidos. Entre ellos, el caso de una gobernadora, no diré nombres, pero le cancelaron la visa y esto generó polémica mediática. Y no solamente mediática, obviamente polémica política, ¿no? Pero bueno, abre conversación precisamente porque, pues, Estados Unidos le está quitando la visa a quien quiera. Así, sin más ni más. Y bueno, regularmente también, vamos a ser sinceros, la visa también se dispara como algo de qué hablar, porque es temporada vacacional y muchos están buscando citas para entrevistas, renovaciones, requisitos, tiempos de espera, costos. Entonces mucha gente está como preguntando a través de internet y es por ello que por internet se vuelve tendencia la visa. Además, pues bueno, estamos en esta temporada, ¿no?, de viajes, una temporada alta. Muchas familias, pues, precisamente como que intentan ir a Estados Unidos a visitar a la familia. Y eso, ¿no? Eso espera que se convierta en un movimiento turístico bastante amplio. Pero bueno, vámonos con música. Regresamos enseguida. ¿Tú a dónde irías primero? ¿Estados Unidos? ¿Japón? ¿Europa? ¿O a algún otro lugar de América Latina? Te repito, US, Estados Unidos, Japón, Europa o algún otro punto, de América Latina. O bueno, algún otro lugar, el que tú me digas. ¿Cuál sería ese lugar a donde tú irías? Brasil, me dicen por aquí. ¡Ay, sí! Una caipiriña. ¿Cómo no? 351. Anda. Bueno, sí. Volvemos.

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Ya en este momento son las 4:14. 4:14. Oye, tengo saludos para una personita que me dice: hola, buenos días. Ojalá puedas ponerme una canción desde San José, Miahuatlán. Te saluda tu amigo el Shakira, así como tal, el Shakira. Pues bueno, saludos para ti, hermano, que tengas un excelente que tengas una excelente madrugada, mi hermano. Y pues bueno, qué bueno que te sigas acompañando de los éxitos de los noventas hasta hoy. Saludos a Dulce, por cierto, beso grande que nos está sintonizando. Y pues nada, déjame, te sigo contando. Y es que resulta ser que estábamos hablando de las tendencias, pero también ahora hablamos de lo que sucede un día como hoy. Sí. Era 1492, mis criaturas de la noche. Imagínense despedirse de su familia sin saber si volverán a verlos. Imagínate subirte a un barco pequeño hacia el horizonte y saber que durante días, semanas, meses, años, solamente van a ver el agua. No hay GPS, no hay teléfonos, obviamente es 1492, lo único que hay es posiblemente una brújula. No hay mapas completos, solamente la idea de que qué es lo que hay más allá de lo conocido. Era un 3 de agosto de 1942, que del puerto de Palos, en España, una expedición saldría para cambiar el mundo entero. Tres embarcaciones, la Santa María, la Niña y la Pinta, dejaban el puerto bajo el mando de Cristóbal Colón, que comenzaba así entonces un viaje buscando una nueva ruta hacia Asia, navegando todo el oeste. Un viaje que terminó con el encuentro entre Europa y América. Y todo esto hasta octubre. ¿Cuándo es el Día de la Racita? ¿Te acuerdas? Bueno, pues el Día de la Raza. Pero ese viaje comenzaba un día como hoy, pero de 1492. Había rumores, monstruos marinos, tormentas interminables y lugares que quién sabe, quién habría descubierto antes o no. Llega Moenia, ni tú ni nadie. Después, Miénteme, de Alejandro Fernández, y La Gata bajo la lluvia, de Natalia Jiménez. 4:17.

4 con 32 minutos, 4:32 en este instante, bonita madrugada. Y bueno, pues mira, fíjate que también el día de hoy nacía Tony Bennett, una de las grandes voces del jazz y los estándares estadounidenses del siglo XX, ¿no? También era un día como hoy que nacía el actor mexicano Jorge Lavat, quien es recordado por muchos trabajos en cine, televisión y también doblaje, por cierto, ¿no? Para aquellos que les guste el cine, pues bueno, era un día como hoy que nacía el mismísimo Jorge Lavat Bayona. Vámonos con música, regresamos enseguida. No te despegues de la programación, quédate con nosotros. Y sí, es precisamente quien sale en la película de Marcelino, Pan y Vino, como me dicen aquí a través de mensajes. 4 con 33.

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2: Son ahora ya las 4:44. 4:44 en este instante. Excelente madrugada. Y pues bueno, continuamos con la programación. Era también un día como hoy que nacía James Hetfield, quien es la voz detrás de Metallica, Mis Criaturas de la Noche. Era un 3 de agosto, pero de 1963 que nacía el vocalista, guitarrista y fundador de Metallica. Un hombre que ayudó a cambiar la historia del metal y que junto con Lars Ulrich creó una de las bandas más influyentes del planeta. Lo interesante no es solamente la fama. La historia de Metallica también es una historia de resistencia. Antes de llenar estadios, tuvieron años tocando en lugares pequeños, viajando en condiciones sumamente difíciles, y al mismo tiempo iban construyendo una comunidad de seguidores que terminó convirtiéndolos en toda la leyenda que son ahora, ¿eh? Álbumes como Metallica, o mejor conocido como The Black Album, pues los hizo ganar muchísima fama, ¿no? Y de hecho, The Black Album vendió millones de copias y llevó canciones como Enter Sandman a públicos que jamás habían escuchado el metal. Pues bueno, te dejo con música. Regresamos enseguida. Y ya que hablamos de Metallica, pues bueno, ¿será que programamos a Metallica?

Claro que sí. Programamos algo de los fines de Metallica. Después será el Aragán y compañía con el... Con Él No Lo Mató. Pero antes, un poquito antes, sonará el Tri con el Metro Valderas. 4:47. Volvemos.

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1: Ya en este momento son las 5:38, año sabático de Kenia Oz, es lo que escuchamos en este instante y bueno, ya de fondo, ¿no? Te voy a dejar con este excelente tema, yo regreso enseguida, no te despegues de la programación, quédate con nosotros. Pero mira, antes de irme con cualquier cosa, déjame contarte, hoy 3 de agosto se conmemora el Día Internacional de la Planificación Familiar. Obviamente la ficha técnica es que la idea es promover el acceso a la información y al servicio o los servicios para las personas que puedan decidir así entonces de una manera más libre y de una manera más informada si desean tener hijos, cuándo tenerlos, cuántos tenerlos. Saludos, por cierto, para mi buen amigo Oscar Martínez Flores, que nos está sintonizando, para nuestro buen amigo Don Serafín Martínez Bolaños, allá en San Pablo, Xoquitlán, que nos está sintonizando, y allá la unidad 220, saliendo precisamente a las... ¡Ya están saliendo! ¡Ya están saliendo, ¿no? Saludos para todos los que van con destino a acá, a Tehuacán, Puebla, desde Xoquitlán. El saludo va para ustedes. Y pues sí, nos vamos a ir con Querida, ya un reto más para ustedes. Pero antes de irnos con música, sí, déjame, te sigo contando, ¿no? Hoy es el día entonces. Pero bueno, te platico al regresar. Te dejo con Año Sabático.

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1: Comer esta libre decisión. Y sobre todo estar informados, así como el acceso a servicios. ¿Ustedes creen que hoy las nuevas generaciones planean por lo menos tener hijos? Porque ya ni siquiera la pregunta es los mismos que antes. Las prioridades han cambiado mucho, ¿no? ¿Sabían que hace apenas unas décadas hablar de planificación familiar era un tema tabú en muchos lugares? Hoy se considera parte del derecho a la salud y busca que tanto mujeres como hombres puedan tomar decisiones informadas sobre su vida reproductiva. Pero bueno, volvemos enseguida. Sinceramente, no creo, ¿eh? No creo que los chamacos quieran hoy en día tener, pues tal cual, hijos. Yo creo que ya no, pero no lo sé. Tú platícame. Vámonos con Querida de Juan Gabriel para mis amigos allá en la Sierra Negra. Saludos, mi hermano. Y bueno, también saludos para mi buen amigo Memo, que nos está sintonizando, para el buen amigo Osorio y mi estimadísimo Javis. Saludos. Me dicen, hoy en día solo quieren perrijos. Animalijos, pues.

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2: Solamente 10 minutos nos separan de las 6 de la mañana. Que tengas una excelente madrugada, que la pases sumamente bien. Y un servidor, lo único que me resta por decirte es que tengas una excelente madrugada, mis criaturas de la noche. Gracias por la sintonía, gracias por la compañía. Y mañana tenemos una cita en puntito de las 0 horas. Pásela muy bien. Mi estimadísimo 1028, el chuponcito, saludos mi hermano, me dicen, claro que sí, claro que sí, me da tiempo mi estimadísimo, qué bueno que nos acompañan. Recuerda, como te lo digo todos los días, recuerda sonreír, porque un día sin sonreír es un día completamente perdido, pero también recuerda que estamos exactamente a donde hemos decidido estar. Es nuestra decisión encontrarnos aquí, y como es nuestra decisión, esperamos que este lugar sea el mejor. Así que también es parte de no solo tu decisión, sino tus acciones las que hagan este lugar el correcto. Así que intenta que este lugar sea el mejor. Hasta mañana, cuídense mucho, pásenla muy bien. El chuponcito, saludos, brother, hasta mañana. Sale. Bye, nos vemos, cuídense, así, adiós, chao, bye. Por cierto, búscame en redes sociales como Shada Ugalde, en todas las redes. Así, adiós, bye.

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1: Piden reforzar medidas por el uso de gas en los hogares. ¿Cómo le va? Buenos días, aquí le tenemos la información en radar, es el radar de las 6 y es la Dirección de Gestión de Riesgos la que tiene muchas recomendaciones para prevenirnos en estas vacaciones.
2: Y el gobernador Alejandro Armenta afirmó en Amozoc que se garantiza el acceso a vivienda para cuerpos de seguridad y anunció que el Estado analiza ampliar reservas territoriales para incrementar el programa habitacional.
3: El gobernador destacó que el programa de obra comunitaria impulsa el desarrollo de San Nicolás de los Ranchos.
4: Juan Panoaya, presidente municipal de San Nicolás de los Ranchos, reconoció las obras de infraestructura realizadas en la región como la carretera Paso de Cortés y acciones de seguridad que fortalecen la actividad turística.
1: El alcalde Pepe Chedraui y el secretario de Seguridad Félix Payares inauguraron la exposición fotográfica La Policía a través del tiempo en el Zócalo como parte del mes de los policías.
2: El Congreso de Puebla está abierto a realizar reformas en materia turística que fortalezcan el trabajo de las agencias de viaje para evitar accidentes como el de Cuetzalan.
3: El diputado Andrés Villegas celebra que el gobierno retome el control de la seguridad en algunos municipios. Señaló que si hay alguna complicidad de alcaldes, debe investigarse por parte de la fiscalía.
4: Monseñor Víctor Sánchez Espinosa destacó su participación en la reunión con cerca de 5,000 catequistas en parroquias de Puebla.
1: El gobernador clausuró el Torneo Nacional de Tenis Infantil y Juvenil Puebla 2026, que reunió a cientos de tenistas de distintos estados en las categorías de 10 a 18 años.
2: Y 705 perros y gatos fueron esterilizados durante julio en Tlaxcala.
3: La Cámara de la Construcción presentará al gobierno un plan maestro de inversión ambiental y energética.
4: Más de 500 familias de trabajadores federales en Puebla recibirán apoyo del programa de abasto social de leche para el bienestar.
1: En seguridad e inseguridad, un automóvil fue impactado tras quedar mal estacionado durante un partido de fútbol, esto en San Simón, Coatepec.
2: Y dos jóvenes de 18 años murieron tras un choque de motocicleta en Tepeaca, en la Agencia General Ávila Camacho y la carretera Tepeaca-Tecali.
3: Será a finales de agosto cuando Morena lance las convocatorias para las coordinaciones rumbo al 2027. Canal 11 retoma sus instalaciones luego de dos meses ocupados por estudiantes. Lula da Silva de Brasil busca la reelección, dice estar entero a los 80 años. Avioneta se estrella cerca de Nazca en Perú, hay 13 muertos. Un ataque explosivo en un restaurante en Moscú, 3 muertos, decenas de lesionados, una mujer con bomba. Estados Unidos al rescate del yen japonés, miles de evacuados en Spokane, Washington por los incendios forestales. Además, Spider-Man Nuevo Día consigue 927 millones en taquilla mundial el fin de semana.
1: 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En la operación digital, Guillermo Báez. En la operación de redes sociales, Alex Denicia. Esta mañana te informamos
2: Nayel Aguilar,
3: Raúl Méndez Macías,
4: Odilon Larios
1: y Rafael Tellez Morales. Buenos días.
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Excelente mañana, gente bonita. Ya las 6:18. Que estén teniendo un excelente inicio de semana. Yo soy Monse Trujillo y te voy a estar acompañando hasta las 9.

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Ya las 6:35, María José con Las Hash, Rosas en mi almohada, también a Morat con Camilo, Me toca a mí, y a David Guetta con Chris Willis. Getting Over You son algunas de las canciones que se han transmitido durante esta hora. También te recuerdo que mandes tus mensajes a cabina, te reportes aquí conmigo al 238-122-8891 o también al 38-246-15. Justamente ahorita en el Valle de Tehuacán estamos a 16 grados. Se siente como que bastante fresco el clima y se prevé que vamos a llegar a un máximo de 30 para que tomen sus precauciones. Y con sus precauciones me refiero a que se mantengan bien hidratados y también usen un buen protector solar para aguantar el calor que va a ser más al ratito. Saludos para Argelia, para Abigail e Irlanda de parte de la terminación 80 y que tengan un excelente día. Y por supuesto le deseamos que tenga un muy buen inicio de semana, que todo le salga bien, que empiece con el pie derecho. Las mejores de las suertes le estamos mandando. Y también saludos para la terminación 58 para todos los pasajeros, nos dicen, con destino a la ciudad de Las Granadas, Tehuacán, de la unidad número 220. Pues muchísimos saludos especialmente para Oscar Martínez Flores, que también nos está sintonizando, y a todos los pasajeros de la unidad 220. Seguimos disfrutando de más música. Ahorita te voy a dejar con algo de Shakira con los Black Eyed Peas, Girl Like Me. Yo soy Monse y te sigo acompañando.

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1: Concluyó la construcción del camino San Nicolás de los Ranchos a Meca. Se trata de una vialidad de 12.8 kilómetros que fortalecerá la movilidad, turismo y seguridad en la zona del volcán, destacó el gobernador Alejandro Armenta.
2: La ruta San Nicolás de los Ranchos a Meca contará con acciones de conservación y supervisión permanente para garantizar condiciones seguras a visitantes y habitantes de la zona del volcán.
3: Más de 80 expositores ofrecieron una amplia variedad gastronómica en la 18ª Feria de la Cecina de Atlixco este fin de semana en su centro de convenciones.
4: Y asistieron 15.000 visitantes y se logró una derrama económica de 6 millones de pesos.
1: Agua de Puebla anuncia regularízate vigente durante agosto para usuarios domésticos con adeudos de 7 meses o más.
2: Más de 30 niñas, niños y adolescentes participaron en el desafío de Trompo 2026 en el Zócalo de Puebla, actividad para rescatar los juegos tradicionales y fomentar la convivencia familiar.
3: Emanuel Ávila, consejero presidente del Instituto Tlaxcalteca de Elecciones, reveló que incrementaron las quejas contra aspirantes de Morena a la Cuarta Transformación y que se han emitido medidas cautelares para retirar propagandas.
4: Y Anaí Lucero, delegada de la CUDAEP, delegación Atlixco y Zúcar de Matamoros, dio a conocer que se realizó una reforestación de 50 árboles el 2 de agosto en la zona de Xochimilco.
1: Más de 20 planteles educativos en Tehuacán gestionan la legalización de sus predios para acceder a recursos públicos.
2: Alejandro Palma Suárez fue nombrado por unanimidad como nuevo rector de la Universidad Autónoma de Tlaxcala.
3: Las principales calles de San Andrés Calpan registraron alta afluencia este fin de semana por la 23ª edición de la Feria del Chile en Nogada.
4: En noticias de la seguridad e inseguridad, este fin de semana fue clausurado un palenque clandestino donde realizaban una pelea de gallos en un inmueble de la calle Allende en Santiago Momoxpan.
1: Interno del Cerezo de Apizaco, Tlaxcala, fue localizado sin vida al interior de su celda durante una revisión de rutina.
5: Lo que comenzó como un sueño, hoy es una realidad. 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Más de 61 mil metros cuadrados dedicados al talento, la disciplina, la salud y la excelencia. En Puebla, vamos al 600% para transformar en grande.
1: El sargazo sigue avanzando en Quintana Roo. Se reportan 90 mil toneladas frente a las costas que afectan a turismo, pesca, medio ambiente. Este ya supera en 27 veces el promedio histórico en la zona. 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Estamos transmitiendo en vivo aquí en el estudio Javier López Díaz. Alfredo Rojas Burton se encuentra en la consola digital, Alex Denicia en las redes sociales y aquí en el estudio le informamos.
2: Odilo Larios,
3: Rafael Tellez Morales,
4: Nayel Aguilar,
1: Raúl Méndez Macías, muchas gracias por su atención y buenos días.
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0: 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Buenos días, regional. Escuchando a la gente. Rafael Telles.
1: Bueno, servidor Raúl Méndez Macías, Rafa.
18: No hay problema, Raúl. Buen día.
1: Le saluda, un gusto saludarle. Sí, ahorita nos presentamos todo el equipo y es que. Oiga, ¿sabe qué? ¿Por qué las personas somos? Porque en algún momento nos toca el desorden, ¿no? En algunos momentos de nuestra vida.
4: Ay, no, de nosotros no vas a estar hablando.
1: No, que sí. No, pero ¿no te ha pasado en algún momento de tu vida que de repente, no sé, de jóvenes, que llegaba uno y aventaba uno las cosas al cuarto y dejaba uno el...
4: en un regadero.
18: ¿No? ¿De o sea, jóvenes? ¿Qué estás diciendo? ¿Que ya no somos jóvenes?
1: Bueno, eso es otra cosa, ¿no? Pero independientemente...
4: O sea, sucios y viejos, ¿no? Sí,
18: sí. Que ya no tienes a baúl.
1: Pero es que... No, ¿verdad? No, pero bueno, ya es otra cosa.
4: No.
1: Un mecanismo en el cerebro que hace que nos haga desordenados. O sea, y no es cuestión de, ay, eres un desordenado, eres un nada para nada, etcétera, etcétera. No, es que hay un mecanismo en el cerebro, hay una explicación lógica de por qué somos desordenados. Es un mecanismo de defensa del cerebro. Y más cuando vienen momentos de crisis. En momentos de crisis, cuando hay un fallecimiento, el cerebro como que se protege y dice, tengo otras prioridades, pero el orden no está incluido. Ya lo platicaremos más adelante en Quinto Medio. Es el Día Internacional de la Planificación Familiar, promovido por la Organización Mundial de la Salud. Y también es la Semana Mundial de la Lactancia Materna. Es muy importante en los primeros meses de vida contar con la lactancia materna, promoverla luego de que se registra el nacimiento, luego los bebés. Quédese con nosotros, más adelante platicaremos de este nadador polaco que cruzó el Báltico, más adelante lo tendremos las imágenes con Alex Denicia. Nada más 56 horas, dos noches sin dormir, sin ningún tipo de protección, una hazaña, una proeza del deporte para hacer conciencia. ¿Y usted ya vio la nueva de Spider-Man? 927 millones en taquilla. Son 7 de la mañana con 10 minutos.
19: ¿Qué dijo?
3: Y ahora sí, vamos a continuar con la información esta mañana, cuando son 7:10. Decirle que todo un éxito el torneo nacional de tenis infantil y juvenil. Puebla fue el epicentro de nuestras futuras estrellas en el deporte blanco. Tuvimos de todo el país representando a sus entidades en categorías de 10 a 18 años. Muchos de ellos ya con participaciones o de miras a participaciones internacionales. Sin lugar a dudas, un gran trabajo que lleva adelante la Federación y la Asociación de Tenis aquí en Puebla ya desde hace muchos años y entregando buenas cuentas. Decirle también en más información que el consejero presidente del Instituto Tlaxcalteca de Elecciones informó que incrementaron las quejas contra aspirantes de Morena a la Cuarta Transformación y que se han emitido medidas cautelares para retirar propaganda por posibles actos anticipados. Es la voz de Emanuel Ávila González.
20: Exacto, de quejas no te lo puedo decir en este momento, pero te lo puedo pasar con posterioridad. Obviamente, en estas nuevas formas de organización política que hemos visto a partir del 2024, que bueno, pues han sido señaladas por el propio autoridad jurisdiccional federal, entre los alcances de una y otra.
3: Está ahí el importante lo que están mencionando desde las autoridades electorales. Más de 30 niñas y adolescentes participaron en el llamado desafío del trompo 2026 aquí en el Zócalo de Puebla. ¿Qué tal es usted para el trompo? No para irse a pelear, sino el trompo. ¿Lo sostiene bien en la uña? ¿Si apuesta usted bien? ¿Cuántas veces ha ganado partidas de trompo? Es en una actividad que busca rescatar los juegos tradicionales y fomentar la convivencia familiar. Y estuvo encabezado por el alcalde, Pepe Chedraui, bien que le sabe al trompo, bien que sabe enredar la cuerda y lanzarlo. Y esto es lo que se está promoviendo por parte de pues, las actividades para los menores. Decirle también, cuando son las 7:12, que las principales calles de San Andrés Calpan, como le informamos al arrancar este noticiario, registraron una alta afluencia durante el fin de semana para la 23ª Feria del Chile en Nogada. Mire usted, así de los puestos tradicionales que están cerca del monasterio, nos da mucho gusto verlo, cerca del convento de San Andrés Calpan, más los restaurantes que ya están bien establecidos allá en San Andrés Calpan y que todo el año le tienen a usted buenas sorpresas, más las cocineras tradicionales que desde su casa están también ofreciendo que vaya usted a degustar el chile en nogada. A todos, bendito Dios, les va muy bien. Esa es una excelente noticia, una feria consolidada, que qué malo que no se acuerden de los que la iniciaron, pero los que la iniciaron, todo un éxito que tuvieron allá en San Andrés Calpan, cosa que hay que felicitarlos porque también es una gran derrama económica.
1: ¿Y ya le entraste al chile en nogada, Rafael?
3: Allá en San Andrés Calpan no, me faltan, no se me van a escapar, pero ahí voy, llevo uno.
1: Lleva uno, ¿no? Lleva ya.
3: Muy bajo.
19: Uno.
1: Igual yo, uno. Muchas gracias a Rafa y a su esposa Ale, pues estuvo delicioso. Y Odi.
18: También uno.
3: Ya está, vamos muy atrás. Y decirle que Telvina Gándara Zamorano, investigadora de la Facultad de Ciencias Biológicas de la UAP, estudia ya la evolución y diversidad en plantas, hongos y corales mediante análisis genéticos y de ADN. Es una gran científica y la tenemos aquí en la UAP, contribuyendo así al conocimiento de especies endémicas en territorio poblano, pero sin duda también con aporte nacional. Son las 7:13.
0: Nayeli Aguilar.
19: Y le damos la bienvenida al auditorio regional que ya se están conectando desde Atlixco, San Martín, Texmelucan, Tehuacán, también en los Estados Unidos. Muchísimas gracias por acompañarnos, que tengan buen inicio de mes y buen inicio de semana. ¿Y qué tal les fue en la Feria de la Cecina? Estábamos hablando de los chiles en nogada, ahora nos vamos a la Cecina porque si de algo se caracteriza Puebla es su gastronomía. Y fueron más de 80 expositores quienes ofrecieron una amplia variedad gastronómica en esta edición número 18 de la Feria de la Cecina allá en Atlixco este fin de semana, sábado y domingo en el Centro de Convenciones.
21: Muchas felicidades a todos nuestros expositores. Les deseamos todo el éxito del mundo.
19: Y ahí una una de las productoras y participante de esta edición número 18, doña Filo. Ella destacó a la cecina elaborada de forma artesanal como un distintivo de esta feria, que la verdad es que reunió a muchas familias. Está hablando de 15,000 visitantes y una derrama de 6 millones de pesos. Estamos viendo ahí en pantalla cómo estaban pues estas parrillas con la cecina, con los nopalitos, con el aguacate, con las tortillas. Deliciosa. Vamos a escuchar qué decía doña Filo.
2: Somos productores de la cecina y la trabajamos allá en la casa.
5: ¿Qué diferencia hay de la cecina tlixquense a las que se llegan a manejar en otros sitios?
2: La diferencia es que nosotros acá la soleamos en petate. Aparte de eso le ponemos cecina de tueta. Nosotros no le ponemos manteca, es aceite de la misma res. El procedimiento viene siendo de 24 horas. Un día antes se mete la res al rastro y a otro día se tiene que elaborar en la casa.
19: Y ahora nos vamos de Atlixco, nos vamos hasta San Nicolás de los Ranchos. Es que estábamos hablando de la gastronomía. Ellos también tuvieron su edición número 25 del Festival Internacional del Chile en Nogada, entre volcanes y sabores. Allí en San Nicolás de los Ranchos están participando 35 cocineras tradicionales en la región del campo deportivo El Ciprés durante los fines de semana del 1 al 23 de agosto. Así que si no pudieron ir este fin de semana, todavía tienen tiempo hasta el 23 de agosto allá en San Nicolás de los Ranchos para que se disfruten de este manjar, de estos chiles en nogada. Y hablando ya ahora de otro tema, ya se representa y se presenta un avance del 60% de la modernización del recinto ferial de Tlaxcala, con trabajos enfocados en funcionalidad, accesibilidad y atención a visitantes, supervisados por la gobernadora Lorena Cuellar. Esto sucedió allá en Tlaxcala. Y Alejandro Palma Suárez fue nombrado por unanimidad como nuevo rector de la Universidad Autónoma de Tlaxcala, esto en sustitución de Serafín Ortiz, así que fue el cambio que se dio durante este fin de semana. Y en más información, más de 500 familias de trabajadores federales en Puebla recibirán apoyo del programa de abasto social de leche para el bienestar. Esto fue encabezado por la delegada Paola Ruiz García, quien señaló que ahora van a poder adquirir 4 litros por solo 30 pesos. Por solo 30 pesos se van a llevar 4 litros, y esto en beneficio de las personas más vulnerables. Ya son 7:17 a.m, que no se les haga tarde.
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3: Y son las 7:17, y de verdad que nos da mucho gusto recibir aquí en el estudio de Buenos Días, el noticiario de la gente, a Mirna Inés Toxqui Olivier, rectora de la Universidad Tecnológica de Huejotzingo. ¿Cómo estás?
22: Hola, bienvenida. Pues muy contenta aquí en casa.
3: Exacto, sin duda en casa. Ella también la escuchó usted algunos años aquí en estos micrófonos, hoy con esta responsabilidad al frente de esta universidad. ¿Qué oferta académica nos tiene, Mirna?
22: Pues mira, fíjate que ahorita cuando llegamos eran 8 carreras, hoy tenemos 10 carreras y 2 maestrías, solo teníamos una. En septiembre arrancamos ya el nuevo cuatrimestre y pues de acuerdo a la zona, todas las ventajas y bendiciones que tenemos, es zona ganadera, zona productora, hay muchas verduras, frutas, hasta flores. Bueno, pues hoy tenemos la carrera de agricultura, la iniciamos en septiembre. Es una carrera muy novedosa que se requiere el campo, pues hacer todo el trabajo que se tiene que hacer en materia de profesionalización, en ir mejorando las condiciones del campo que tanto lo necesitamos. Es algo que agradecemos mucho al gobernador del estado, Alejandro Armenta, con todo el impulso que se le ha dado. Por cierto, hoy tendremos el dron del gobernador en algunos sembradíos que tenemos allá de manera demostrativa, con la intención de que los productores vean todas las ventajas que se tienen y que es un apoyo que se le da a todos los productores de manera gratuita. Así como esa carrera, también nos apoyó el gobernador con aperturar la carrera de producción animal. Hace, yo creo, 20 días nos dieron esta oportunidad y ya en septiembre iniciaremos con esta nueva oferta educativa, que fíjate, es como veterinaria o como zootecnia. La intención es que pues también se profesionalice todo el tema del ganado, que se pueda ir viendo situaciones genéticas, ¿no?, que tanto hace falta. Creo que también es otra parte que vale la pena considerar en toda la región del Ixtapopo. Son las dos carreras que tenemos nuevas, aunado a, pues, a ocho más que tenemos, en este caso licenciatura en administración, licenciatura en mercadotecnia, ingeniería en mecánica, ingeniería en mecatrónica, ingeniería industrial, ingeniería también en tecnologías de la información, ingeniería en alimentos e ingeniería textil. Entonces ya son 10 carreras y en maestrías pues tenemos maestría en innovación y maestría en mecatrónica. Entonces creo que esto en materia de industria y de las empresas pues es algo que se requiere.
6: ¿Y qué tal les va en la rentabilidad laboral? O sea, tus egresados, que algunos de ellos ya incluso sabemos, ¿sabes? El sello de las tecnológicas, todavía están estudiando y ya tienen trabajo. ¿Cómo les va a las de Huejotzingo?
22: Fíjate que esa es una ventaja muy buena, porque además cuando es la ceremonia de graduación, siempre salen con título en mano. Es algo que nosotros generamos, de hecho salen con dos títulos, con el título como técnico en superior universitario y con el título ya de licenciatura o de ingeniería. Pero fíjate que con el tema de la educación dual, que también es otro refuerzo que aquí en Puebla lo tenemos, el hecho de que los alumnos estén pues gran parte del tiempo en materia de experiencia, creo que lo vivimos, salimos de la universidad y es como que te piden experiencia y dices ¿de dónde? Bueno, hoy con las tecnológicas tienen ese plus, la educación dual lo permite, generalmente los convenios que tenemos pues no solo es un tema de un papel, es un tema de realidades donde generamos que los chicos pues estén en el tema laboral de manera real y eso les ayuda mucho. Ahorita que egresaron 615 alumnos de la universidad en el mes de junio, pues he de decirte que pues a lo mejor 20 fueron los que nos dijeron todavía no decidimos dónde, y ese todavía no decidimos dónde pues tiene mucho que ver con que tienen alternativas, ¿no? Creo que no solamente se trata de estudiar una carrera y de terminarla, sino también de dedicarse pues ya en la vida laboral trabajando de lo que estudiaron, y es algo que todos los días generamos más acuerdos, más vinculaciones, porque eso les ayuda, tienen ahí sus tutores dentro de las empresas y sus tutores de la universidad que les dan el acompañamiento. Entonces creo que eso también es un tema que ayuda, que les motiva, porque pues ya tienen trabajo, ¿no?
6: Sí, felicidades por ello, Mirna. ¿Cómo los contactamos los que ya quieran entrar?
22: Sí, claro, pues está el teléfono 22 22 50 60 47, que nos sigan también en redes sociales @UT Huejotzingo, como lo que antes era Twitter, y también en el caso de Facebook, Universidad Tecnológica de Huejotzingo, _UTH. Acudan allá, estamos muy cerca, estamos a 35 minutos de aquí de Puebla. Tenemos muchos alumnos de Puebla, incidimos en 24 municipios, y hay que comentar también temas de internacionalización, ¿no? De las becas de Alianza del Pacífico, todas las que llegaron a Puebla en este 2026 llegaron a la UTH.
6: Nada más, esta es su carta de presentación.
22: Claro, trabajo, ¿verdad? Y resultados, no es algo fortuito, es trabajo y acompañamiento.
6: Muchas felicidades por ese trabajo, y ahí tiene usted la oferta de la UTH, Universidad Tecnológica de Huejotzingo. Acaba de escuchar a su rectora, Mirna Inés Toxki Olivier. Muchas gracias por venir, buenos días.
22: Allá les esperamos, en su casa la UTH.
6: Sabemos que sí, son las 7:22. Y continuamos aquí en Buenos Días, el noticiario de la gente, y nos da mucho gusto tener aquí en la línea telefónica a Araceli Rangel, del Centro de la Columna Vertebral. ¿Cómo te va, Araceli? Muy buenos días.
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1: Siete de la mañana con 25 minutos. Vamos a contarle la historia de este nadador polaco que cruzó a nado el Báltico, una ruta de 170 kilómetros, 56 horas, dos noches sin dormir, sin protección. Se trata de Bartolomé Kubowski, una hazaña histórica, primera persona en cruzar a nado el mar Báltico desde Suecia hasta Polonia. Completó la travesía el 2 de agosto tras nadar de manera ininterrumpida durante 56 horas, 160 kilómetros de esfuerzo continuo, sin dormir ni descansar. Y ahí ya nada más llega a la playa, mire nada más, exhausto. Aunque una embarcación le apoyó y le suministró comida y bebida para mantener la ruta, no tuvo permitido tocar el barco en ningún momento. Este logro histórico llegó tras 5 intentos fallidos previos en años anteriores. El desafío se realizó con el objetivo de recaudar fondos para la Fundación Polaca Cancer Fighters, destinada al tratamiento del cáncer infantil, una proeza de la humanidad. Por otra parte, la situación migratoria en Ceuta poco a poco se va normalizando. España se va tranquilizando, pero las autoridades están colocando barreras de contención. Cientos de migrantes siguen deambulando en las calles de Ceuta. Vayamos hasta allá, vía internet.
24: Como ven alrededor, la ciudad intenta recobrar un poco de normalidad. Las autoridades han comenzado a levantar barreras de protección en el espigón por el que cruzaron al menos 60,000 personas de manera irregular. Un número indeterminado de migrantes sigue deambulando por las calles y las autoridades temen que algunos de ellos estén escondidos en casas de familiares y amigos.
25: Cuando ha entrado toda esa avalancha, sí, hemos pasado miedo, la verdad. La verdad que sí.
26: La peor que hemos vivido en mucho tiempo.
24: El Sindicato de Empresarios de Ceuta ha anunciado que las actividades económicas de la ciudad se reanudan, cito, con cautela.
1: Nos vamos a Grecia y los bomberos siguen combatiendo los incendios avivados por los fuertes vientos. Tres bomberos han muerto y también ahí dos helicópteros chocaron de frente mientras combatían los siniestros. Se reportan dos muertos.
27: En Grecia, los bomberos continúan este domingo combatiendo varios frentes de incendios agravados por los fuertes vientos que han arrasado extensas áreas de bosques y tierras agrícolas. En la región occidental de Ática, que incluye Atenas, las llamas siguen activas en localidades como Porto Germeno y Megara. Además, un nuevo incendio se declaró el sábado por la noche en la isla de Cefalonia, mientras otro avanzaba en el norte del Peloponeso. Mientras, en Francia, el megaincendio de la Gironda ha sido contenido, pero seguía activo tras haber arrasado 42,000 hectáreas de bosque en tan solo 10 días.
1: 728, Estados Unidos suspende los bombardeos contra Irán luego de aceptar negociar un acuerdo exprés para la reapertura del estrecho de Hormuz.
7: presidente de Estados Unidos suspende los bombardeos previstos contra Irán.
10: Donald Trump suspendió una nueva ola de bombardeos contra Irán a cambio de que un acuerdo sea concluido rápidamente para detener las ambiciones nucleares iraníes y reabrir el estrecho de Hormuz, una táctica de negociación ya ensayada sin éxito desde el inicio de la guerra. Según medios estadounidenses, el príncipe heredero saudita Ben Salman exhortó al presidente de Estados Unidos a desactivar la situación y abstenerse de lanzar la ofensiva ante la amenaza de Irán de bombardear la infraestructura petrolera saudita en caso de nuevos ataques de Estados Unidos.
1: Martin Luther King Jr. decía: si no puedes volar, corre. Si no puedes correr, camina. Si no puedes caminar, gatea. Pero hagas lo que hagas, sigue adelante. Y es que el ritmo no es lo importante. Lo esencial es no rendirse. Cada paso, por pequeño que sea, nos acerca a nuestros objetivos. Una excelente semana para todos ustedes. Son las 7:29, ya cambió, ya son las 7:30.
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18: Ya son 7:30 y vamos en este momento con el bloque de la información policiaca, la información de seguridad e inseguridad. Le estamos informando pues de todo lo que ocurre aquí en Puebla, México y el mundo, pero en materia de seguridad aquí en la entidad. Saludo especial allá a Tlixco y la Mixteca, San Martín, Texmelucan y sus alrededores, y por supuesto allá en Tehuacán, la Sierra Negra, Sierra Nororiental y Sierra Norte. Le tenemos pues esto que le vamos a estar presentando. Ya retiraron este vehículo que fue siniestrado allá en la en el periférico, casi al llegar al entronque con la autopista a Córdoba. Ahí un vehículo se impactó en la parte trasera de una pipa. Trasciende que la pipa estaba en el carril de alta estacionada y que por eso se impactó en la parte trasera este vehículo sedán color gris, donde hubo 3 lesionados que fueron atendidos por las autoridades y trasladado a un hospital, pero afortunadamente no son lesiones de gravedad las que presenta. Y mire usted este sinvergüenza allá en la privada B de la 16 de septiembre y la 107 poniente de la colonia Loma Encantada. Pues resulta que nos pide ahí un miembro de la red que por favor denunciemos a ese sujeto que le robó pues su portón. Ya es la segunda vez que se lo roban y por ello pues pide que se dé a conocer, y si alguien lo reconoce pues que lo denuncie, porque ya es la segunda vez que le roban a este hombre su portón. Así es como nos lo reportaba. En lo que vemos las imágenes, vamos a escuchar lo que nos dijo.
12: Buenas noches, sí, como comentaba, ahí en mi terreno, nomás que en esa parte no tengo una cámara más cercana, pero bueno, robaron, pues yo le digo portón, pues era como una reja, porque ya es la segunda vez que roban. La otra vez sí fue un zaguán, y esta vez a lo mejor para no invertir tanto, pues fue solo una reja, y tenía como 2-3 años que había pasado esto. Yo pues anoche, o sea, domingo, de sábado para domingo, ahí como viene en el video, a las 12:50 y algo, pues ya me robó esta persona el portón.
18: Sin vergüenza llevó hasta su carretilla y se llevó esta reja, y ya es la segunda vez que le roban, primero un portón y luego esta reja. Y en más información le vamos a decir que el pasado viernes murió un interno en el penal de San Miguel. Tiene huellas de ahorcamiento. Inicialmente se indicó que podría tratarse de un suicidio. Sin embargo, trascendió por fuentes extraoficiales que este hombre, el cadáver, presentaba algunos golpes y huellas de violencia, por lo que se tendrá que esperar los resultados de la necrocirugía para conocer si se trató de una muerte autoinfligida o si se trató de un homicidio, este que ocurrió ahí en el penal de San Miguel. Se trata de Rommel, de 29 años de edad, el que habría perecido ahí en este sitio. También donde hubo una muerte de un interno fue en el Cerezo de Apizaco, esto en Tlaxcala, donde un interno de 33 años de edad murió, de acuerdo con los reportes, en este caso allá en Apizaco. Se trata de Daniel, de 33 años de edad, quien padecía algunas enfermedades y en ese caso se presume una muerte por causas naturales. Ahora vámonos hasta Pantepec, allá en la sierra norte del estado, donde el pasado sábado por la noche ocurrió un percance fatal en un camino de terracería. Aparentemente la falta de precaución y la velocidad inmoderada en ese tipo de caminos ocasionó que dos hombres perdieran la vida, salieron del camino y cayeron una barranca. Esto hizo que el auto diera varias volteretas y los cuerpos salieran eyectados. Perdieron la vida Francisco Patricio y Leonel, son los dos hombres que murieron en este percance allá en la sierra norte de Puebla. El auto cayó cerca de 85 metros, para que nos demos una idea de la magnitud del percance. Leonel, de 23 años de edad, uno de los dos hombres que murieron, era elemento de la Guardia Nacional, según reportes policiales. Este hecho ocurrió en el kilómetro 4 más 500 de la carretera de terracería que va de la comunidad de Tejería a Cañada Colotla, allá en la comunidad del Aguacate, perteneciente al municipio de Pantepec. Dos muertos, uno de ellos un elemento de la Guardia Nacional. Y también donde hubo otro percance fue la madrugada de ayer, donde chocaron una patrulla de la policía de Santa Isabel Cholula contra un puente, la base de un puente peatonal sobre la carretera federal Atlixco-Puebla a la altura de Santa Ana Acosautla. Ahí es donde se estrelló esta patrulla de la policía municipal de Santa Isabel Cholula sobre esta carretera federal. Y hablando de percances viales, recuerda usted que el pasado lunes le informábamos durante este espacio que una ancianita había sido atropellada en la zona cercana a San José, al hospital de San José, concretamente en la 18 Oriente, entre la 2 y la 4 Norte. La habría atropellado una unidad de transporte público y ella quedó gravemente lesionada. Fue en la ruta 68, unidad 76. La que lo embistió, el conductor quedó detenido, la mujer fue llevada al hospital de traumatología y ortopedia del sector salud, donde lamentablemente nos informan hace unos días perdió la vida esta abuelita. Nos decían algunos miembros de la red de que se tenía que escalar el delito que, por el cual estaban acusando al conductor. Inicialmente estaba acusado del delito de lesiones culposas, ahora tendrá que ser homicidio a título de culpa el delito que deberá enfrentar, y pedían que pues hubiera ahí las sanciones correspondientes que marca la ley en contra del conductor. Murió esta abuelita de nombre Soledad García Esteves. Ella pues era una septuagenaria y recordemos que pues estaban sus familiares pidiendo apoyo para donadores de sangre y lamentablemente no pudo salvar la vida. Ahora ponga usted mucha atención porque vea, hay varias colonias aquí en la ciudad del capital donde nos están reportando que han aparecido alacranes. Estos alacranes, pues sabemos que no son ajenos aquí a la ciudad, pero generalmente suele darse más su presencia en lugares cálidos como en la Mixteca, la Sierra Negra, y aquí nos mandan las fotografías de estos animales que han aparecido. ¿A usted le ha encontrado algún animal en su casa? En estos que estamos viendo son de la colonia Gonzalo Bautista, ahí es donde encontraron estos alacranes. Hay que tener mucho cuidado porque recordemos que son animales que pueden causar daño, sobre todo a los niños, y hay que estar muy al pendientes para que no vayan a picar a alguna persona. En más información, vea lo terrible de este percance ocurrido la madrugada del sábado. La velocidad en la motocicleta, la falta de casco, la falta de medidas de precaución, esto mezclado con el consumo de alcohol, siempre va a dar fatales resultados. Vean ustedes, dos familias se enlutaron porque un par de amigos pues estaban ahí corriendo su motocicleta a todo lo que da durante la madrugada del sábado en Tepeaca, y además de esto pues iban alcoholizados, chocaron contra un vehículo, se presume contra un vehículo de carga, terminaron los dos sin vida. 18 años tenían estos dos jovencitos y murieron en esta forma tan trágica. Uno de ellos, quien conducía de nombre Miguel, pues lamentablemente terminó decapitado en estos acontecimientos. Su amigo Manuel también perdió la vida de manera inmediata en estos hechos. Y ya para finalizar, le vamos a dar a conocer de esto hechos donde el coordinador de Morena, Jimmy Bonilla Valera, perdió la vida al ser asesinado el pasado sábado por la madrugada allá en la zona limítrofe entre Acajete y Amozoc. Iba en una camioneta del CECITE, de donde presumimos era trabajador porque llevaba este vehículo oficial, y pues lo atacaron a balazos. Se presume en un intento de robo del vehículo, recibió un impacto de bala en el rostro que acabó con su vida de manera inmediata. Se está haciendo las investigaciones por parte de la Fiscalía General del Estado y en concreto de la Coordinación General Especializada en Investigación de Homicidios Dolosos. Son 7:39.
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19: Faltan 20 minutos para las 8 de la mañana y Capufe está reportando ya el restablecimiento de la circulación en la autopista Córdoba-Veracruz. Es en el kilómetro 94 con dirección a Veracruz. Hubo un accidente, ya fue atendido y ya se restableció la circulación en el lugar. Si van a salir de vacaciones, les recordamos que es importante que revisen su vehículo antes de tomar carretera, que ocupen su cinturón de seguridad y que moderen su velocidad. Ya son 20 y las 8.
18: Y le estamos informando en este momento, vea las imágenes. Un tractocamión está detenido sobre la autopista México-Puebla a la altura de la desviación a los estadios. Esto tras presentar una falla mecánica. Es un torto tipo redilas. La unidad obstruye el carril derecho, el carril de extrema derecha es el que está obstruyendo una falla mecánica de este camión. Tómelo en consideración para evitar accidente. Está detenido sobre la autopista México-Puebla a la altura de la desviación a los estadios. Tome mucha precaución para evitar algún siniestro. 7:41.
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18: Siete con 7:42 y me da mucho gusto tener aquí en el estudio a Michelle Talavera, quien es la directora de Convenciones y Parques, y nos tienes una muy buena noticia, a todos los que nos gustan las motocicletas, porque viene esta FIGMOTO 2026. Platícanos en qué consiste, quién es la invitación, dónde va a ser y todos los detalles.
17: Odilon, muy buenos días a ti y a todo tu auditorio. Muchísimas gracias por el espacio, como siempre, para traer buenas noticias, como bien lo comentas. Y es que, en efecto, eligieron a Puebla como sede de FIGMOTO, el Festival Internacional de Cultura del Motociclismo, que es súper importante porque esto no solo es una rodada o un encuentro, es un festival como tal, en donde tendremos diferentes temas a presentar. Primero vamos a tener una pista de freestyle show motocross que va a estar increíble. Vamos a tener también una zona de expositores de las principales marcas de motos, de accesorios, etcétera. También tendremos una zona de espectáculos en donde se llevará a cabo un gran concierto que ahorita les voy a comentar. Y vamos a tener una pista de simulaciones, una zona de artesanos, una zona gastronómica de nuestro hermoso estado. Es un festival en donde lo que estamos buscando es que toda la comunidad motociclista que nos estará visitando,

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2: ¿Cuántos son para que le digamos al auditorio?
3: Son, ¿cuántos?
2: 20 boletos.
3: Para ustedes.
2: ¿Individuales?
3: Individuales, justamente.
2: 20 boletos individuales. Ahorita quédese porque le vamos a decir cómo se va a ganar estas entradas para el FICMOTO 2026, que es el Festival Internacional de la Cultura y el Motociclismo. Y esto es muy importante. Nos dices, Michelle, que va a haber algunas, va a haber una pista. En la pista va a haber espectáculo de presentaciones de acrobacias.
3: Sí. Vamos a tener presentaciones de freestyle motocross. Y bueno, también todo lo que te comentaba de la exposición con las marcas de motos. Vamos a tener exposición de motos que son muy relevantes en el gremio.
2: Icónicas,
3: sí, como lo dicen ustedes. Entonces, pues la verdad, muy emocionados porque no es solo el hecho de que tengamos reunidos a más de 20,000 motociclistas. Es el hecho de que estamos buscando que este festival se quede en Puebla durante muchos años, que se siga posicionando en Puebla y que justamente esto beneficia a todo el sector turístico. Puebla cada vez se está posicionando más como sede de grandes eventos y al final los eventos son una inversión que termina reflejado pues justamente en derrames económicos.
2: Sí, y nos posiciona a nivel nacional como una pues un lugar para desarrollar este tipo de eventos, nos da un estatus en esta materia de turismo, de eventos de esta naturaleza, pero sobre todo también es importante porque se va a concientizar ahí la cultura del motociclismo, de hacerlo con responsabilidad, porque lamentablemente aquí siempre estamos dando noticias muy trágicas en cuanto a los motociclistas, y es muy importante que aprendan también ellos a difundirse, porque cuando ya lo hacen en esta forma de organización en grupos, aprenden a cuidarse, ¿eh?
3: Sí, justo lo que estamos buscando con este evento también es demostrar que también la comunidad motociclista puede hacer un evento ordenado, puede generar un evento de conciencia. Hemos estado en muchas mesas de trabajo con la comunidad motociclista de Puebla, con los más de 400 clubs que van a venir de la República Mexicana. Entonces, bueno, pues queremos que este evento sea todo un éxito, queremos que sea un evento en donde se concientice respecto al tema del motociclismo, que la verdad estamos muy contentos de recibir a la comunidad motociclista. Puebla es su casa y queremos que se sientan en casa.
2: Pues bienvenidos, amigos bikers, suponemos que van a venir con estas motos tipo shopper, con las motos de turismo, con las deportivas, con las enduro, con las doble propósito, con las que son de utilitarias, de todos son bienvenidos y sin duda va a ser un espectáculo. A los que nos gustan las motos, yo ya no ando en moto, pero me fascinan las motos, así que ahí vamos a estar,
3: pero
2: al pendiente.
3: Por
2: ahí vamos a estar, mira, yo sí voy a pagar el mío para que no sea de estos, hay que ir a visitarlo, es un evento muy valioso. 15 y 16 de agosto, ¿cuáles son los horarios, Michelle?
3: Vamos a empezar el 15 de agosto a las 10 de la mañana y el 16 de agosto terminamos a las 10 de la noche. Entonces, de 9 de la mañana a 10 de la noche estaremos con el festival.
2: ¿Dónde podemos consultar el programa?
3: El programa lo pueden consultar a través de ficmoto.mx. Ahí ya viene todo el programa de estos dos días. Viene también cómo se pueden registrar, los costos, las dinámicas que tenemos. Entonces, los esperamos el 15 y 16 de agosto ahí en el Centro Expositor.
2: ¿Algo más que desees agregar?
3: Pues únicamente invitar a todas y a todos también a que visiten nuestros parques. Estamos en temporada de verano y se les está haciendo un gran mantenimiento, rehabilitaciones importantes en nuestros parques. Entonces, 18 parques del gobierno del estado están para todas las y los poblanos. Son nuestros parques, hay que disfrutarlos, hay que cuidarlos y también hay que promoverlos.
2: Así es, pues visite los parques de Puebla. Muchas gracias, Michelle. Son 7:48 minutos. Vamos, son cortes breve y volvemos.

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1: En Capilla 3 se vela Marta Palacios González. Su cuerpo será cremado en Crematorio Ecológico Cristo Rey este lunes 3 de agosto en punto de las 12 horas. Falleció Agustín Raúl Toral Vargas. Su cuerpo fue cremado en Crematorio Ecológico Cristo Rey el pasado domingo. Falleció José Carlos Alfonso Herrerías Hidalgo. Su cuerpo fue cremado en Crematorio Ecológico Cristo Rey el pasado sábado 1 de agosto. Descansen en paz.
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1: Y ya también están dando los calendarios del pago de agosto de las becas Rita Cetina. Ya comienza la dispersión de pagos para los encargados y los alumnos de primaria. Usted puede ya, el lunes 3 ya empieza la letra A y B para la dispersión de pagos. Son 2,500 pesos para adquirir uniformes y útiles. Y el martes 4 corresponde a la letra C, miércoles D, E, F, jueves la letra G y el viernes 7 H, I, J, K, L. Para que usted lo tome en cuenta, ya a partir de este mes de agosto comienza la dispersión de pagos de las becas Rita Cetina.
2: Y nos vamos con información hasta Tehuacán, porque el día de ayer fue la carrera de la tortilla. Fueron alrededor de 300 mujeres de Santa María Coapan que participaron en esta tradicional carrera de la tortilla. Ya es la edición número 32, y ahí estamos viendo en imagen cómo van corriendo con su indumentaria. Algunas llevan huaraches, otras van descalzas, y llevan sus tortillas atrás en la espalda con su rebozo, llevan las tortillas. Por eso es la belleza de esta carrera, lo divertido, y muchas mujeres les gusta participar en esta carrera, una porque ya es toda una tradición, pero otras lo ven como una forma también de superación. Y es que tenemos el caso de María de Los Ángeles Montes de Jesús. Ella fue una de las ganadoras de la tradicional carrera de la tortilla en Santa María Coapan, y este triunfo se lo dedicó a su esposo, que lamentablemente él falleció hace casi un año, y esta es la segunda vez que participa en esta competencia. Y de esta manera, a través del deporte, ella es como también pues está buscando esta resiliencia, está buscando superar la muerte de su esposo. Y vamos a escuchar lo que le comentaban a nuestro compañero Edgar Román.
3: María de Los Ángeles Montes de Jesús,
4: ¿has participado ya en otras ediciones? ¿Has tenido este primer lugar?
3: No, el año pasado fue mi primera vez y quedé en tercer lugar.
4: ¿Cómo fue tu preparación a lo largo de este año?
3: Pues en mis ratos libres pues salgo a correr, porque también hace casi un año mi ángel se fue al cielo.
5: Y en este mismo sentido hay que platicar de la actividad y el corazón agrícola que tiene el chile en nogada. Así se le conoce a la región Iztapopo y la Sierra Nevada. Es lo que comenta la diputada Angélica Alvarado.
6: Es una temporada muy importante para las productoras y productores, porque al final se ve transformado en un platillo tan emblemático para nosotros los poblanos, y que hace unos años solamente se calculaba una venta de alrededor de 600,000, estoy hablando a lo mejor hace 10 años. Hoy la meta de este año es de 4 millones de platillos, y que eso habla también mucho de la...
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1: Congreso de Puebla abierto a nuevas reformas en materia turística. Buenos días, soy Jesús Lemus y esta es la información más importante de la última hora. Le quiero comentar que el titular de la Junta de Gobierno y Coordinación Política, Pavel Gaspar Ramírez, afirmó que el Congreso del Estado de Puebla está abierto para llevar a cabo reformas en materia turística. El objetivo es fortalecer el trabajo y certificación de las agencias de viaje para evitar casos como el registrado hace unos días en Cuetzalan del Progreso.
2: De todas, de todos, de los municipios, de las autoridades. Y nosotros como Congreso estamos abiertos y dispuestos. Si algo requerimos perfeccionar, lo vamos a hacer de la seguridad, las vidas. Porque ya lo comentamos, estamos impulsando el turismo.
1: Angélica. Por otra parte, le quiero comentar que Puebla registró un crecimiento de 6.1% en la producción de la industria de la construcción por encima del 0.7% reportado a nivel nacional, de acuerdo con el análisis de Pulso Puebla. El informe también aborda el comportamiento del empleo, las horas trabajadas, los salarios y los retos del sector laboral.
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1: En los temas nacionales le quiero informar que trasladan a 20 reos federales de Sinaloa hacia Michoacán. También en los temas internacionales le voy a dar a conocer que se registró lamentablemente un tiroteo en un restaurante de Idaho, en Estados Unidos, que dejó a varias personas sin vida. A través de la cuenta de X, arroba la red 5 radio, le detallamos que Protección Civil Estatal prevé ambiente caluroso este lunes en Puebla, con lluvias ligeras a moderadas, actividad eléctrica y rachas fuertes de viento en las sierras norte y nororiental, además de los valles de Atlixco, Serrán y Angelópolis. Por lo tanto, tome sus precauciones. La temperatura ambiente en este momento de Puebla capital es de 16 grados centígrados. Hasta aquí la información más importante generada en la última hora. Lo invitamos a seguir con las noticias de Puebla, México y el mundo en Buenos Días, el noticiario de la gente. En la consola digital, Freddy Rojas. En los micrófonos del radar le informó Jesús Lemus. Muy buenos días.
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0: ¿Qué tal? ¿Cómo están? Excelente mañana. Muy buenos días, Tehuacán. Ya estamos iniciando este espacio de noticias. Además, estamos arrancando semana, estamos arrancando mes y bueno, pues esperemos que le vaya muy bien y sea muy bendecida y productiva esta semana. En controles técnicos, saludo a Montse Trujillo y al micrófono Edgar Román. ¿Cómo te va, Edgar? Buen día.
1: Buen día, Marcos. La carrera de la tortilla toma muchas sorpresas, todos los testimoniales, la información. El apoyo también, le mando saludos al buen Axel Amauri, compañero de Divasión, sí, que estuvo en la cobertura.
0: Sí, efectivamente, estuvo al pie del cañón y bueno, también lamentablemente muchísimos accidentes, algunos fatales este fin de semana aquí en la ciudad de Tehuacán y en la región de Tehuacán. Toda esta información y más a través del 106.3 de frecuencia modulada. Quédense con Vive FM, somos el 106.3, somos 5 Radio, comunicación efectiva. Tenemos una pausa oficial, regresamos después de ella con toda la información. 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
0: Son las 8 ya con 9 minutos. Excelente mañana y buenos días, Tehuacán. Nos reporta Edgar la red de 5 Radio y el auditorio un accidente en la entrada de Santiago Miahuatlán. En este momento, lamentablemente, bueno, se suscitó este accidente. Afortunadamente, todo parece indicar que no hay personas lesionadas de gravedad. Más allá del susto, ¿qué es lo que sucedió? Un autobús del AU le llegó por alcance a una combi de la ruta Chapulco, unidad número 9. Esto es en la entrada de Santiago Miahuatlán. En este momento es lo que está sucediendo y lo que nos están reportando en la entrada de Miahuatlán. Un choque por alcance. El AU llega por la parte trasera a esta combi de la ruta Chapulco, unidad número 9. Y bueno, pues eso es lo que está sucediendo en este momento. Ya atiende la policía de Santiago Miahuatlán. Maneje usted con muchísima precaución si transita por esta también peligrosa carretera, Edgar. La Tehuacán-Orizaba, sobre todo entre Miahuatlán y Tehuacán. de verdad transite con mucha, mucha precaución. En este momento hay un accidente, un choque por alcance entre un autobús de la línea AU y la ruta Chapulco, unidad número 9, una combi de la ruta Chapulco, unidad número 9. Son las 8, ya con 10 minutos. Vamos ahora con la información de las personalidades que nacieron o fallecieron un día como hoy. Esta es información de Montse de Trujillo.
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0: Un día como hoy nació, en 1961. Molly Hagan, actriz estadounidense reconocida por su participación en series como Walker, Texas Ranger, Jane the Virgin y Sully. En 1972 nació Sumali Montano, actriz y actriz de doblaje estadounidense de ascendencia tailandesa, conocida por su trabajo en This Is Us, Nashville y por dar voz a diversos personajes en videojuegos y series animadas. En 1963 nació James Hetfield, cantante, guitarrista y compositor estadounidense, cofundador y vocalista de la banda Metallica, responsable de éxitos como Enter Sandman, Nothing Else Matters y Master of Puppets. En 1967 nació Natalia Ramírez, actriz colombiana reconocida por interpretar a Marcela Valencia en la exitosa telenovela Yo Soy Betty la Fea, además de participar en numerosas producciones de televisión. En 1969 nació Amandititita, cantante, compositora y escritora mexicana, conocida por dar a conocer la narcumbia con temas como La Muy Muy y Metrosexual. Yo soy Montserrat Trujillo y estás escuchando Buenos Días Tehuacán.
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0: 8:13 minutos, una colectiva perteneciente a las rutas de transporte público de Tehuacán, la ruta 7, la unidad 7, más bien la Lobera, protagonizó un fuerte accidente también durante las primeras horas de este lunes sobre la carretera federal Tehuacán-Orizaba a la altura de Colonia Francisco y Madero, en el municipio de Chapulco. El impacto dejó a la unidad, a la colectiva, destrozada de la parte delantera, lo que provocó la rápida movilización de los cuerpos de emergencia y elementos de vialidad para acordonar la zona y brindar el apoyo necesario. Hasta el momento las autoridades no han emitido el saldo oficial de personas lesionadas ni se han determinado las causas exactas que originaron este percance.
1: Son las 8:14 y reportábamos, Edgar, pues nos acabas de informar de un accidente sobre la carretera federal Tehuacán-Orizaba a la altura de Chapulco, pero hace unos momentos nos reportaban el accidente por alcance entre un autobús de la ruta U y la ruta Chapulco en la entrada exactamente de Santiago Miahuatlán, en esa misma carretera, la carretera Tehuacán-Orizaba. Y también en esa misma carretera, esto sucedió el día de ayer, el video usted lo puede ver en la página de Facebook Noticiero Buenos Días Tehuacán. El auditorio nos reportaba y nos enviaba el video donde de manera instantánea murió un mecánico que iba a bordo de su motocicleta, y esto después de que fuera impactado por un vehículo. El fatal accidente fue registrado el día de ayer por la tarde sobre la carretera federal 150 México-Veracruz o México-Tehuacán-Orizaba, a la altura de la colonia La Trinidad, perteneciente al municipio de Santiago Miahuatlán. Ahí paramédicos, al tratar de auxiliar al hombre, notaron que carecía ya de signos vitales. La zona tuvo que ser acordonada por elementos de la Policía Municipal de Santiago Miahuatlán. El cadáver fue identificado con el nombre de Ángel, de aproximadamente entre 40 y 42 años, de oficio mecánico. Por otra parte, autoridades dieron a conocer que el motociclista se incorporó sin ninguna precaución a la carretera, provocando ser embestido por un vehículo de color negro que circulaba sobre la carretera antecitada con dirección a Tehuacán. Finalmente, el cadáver fue levantado de la zona y posteriormente fue ingresado al anfiteatro municipal de Tehuacán. Esto provocó que la carretera permaneciera cerrada por varias horas, y bueno, no se tuvo más opción para circular por esa zona que la carretera alterna que está que va de Santiago Miahuatlán a San Vicente Ferrer, una carretera de la cual solamente el 20-30% si acaso está pavimentada, el resto es terracería. Pero bueno, esto sucedió el día de ayer por la tarde sobre esta carretera, la Tehuacán-Orizaba. 8:16, esta fue la primera parte de la sección policíaca. Nosotros continuamos con más información. Vamos ahora a la nota del día.
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0: 8:17. Y bien, este domingo 2 de agosto se vivió esta jornada histórica con la edición número 32 de la carrera de la tortilla en Santa María Cuapa. En un total de 690 mujeres entre 4 hasta los 78 años recorrieron cerca de 5 kilómetros desde el centro de Tehuacán, portando con orgullo su traje típico y cargando los tenates con hasta 6 kilos de tortillas. Esta edición no solo rompió récords, señores, de asistencia, sino también abrió la primera vez en la categoría de visitantes, permitiendo que mujeres de otros municipios y estados inclusive se sumaran a esta gran festividad sin algún inconveniente hasta el momento. Pues bueno, estos fueron los testimoniales que también en colaboración de nuestro compañero Axel Amauri tuvimos la oportunidad de conocer, de entrevistar de viva voz las historias de vida de cada una de las concursantes, como es el caso de Isabela Bernardina Eusebio, quien participó en la categoría libre de la tradicional carrera de la tortilla, y nos relataba cómo fue su experiencia, ya que es la tercera vez que había participado dentro de esta competencia.
1: Categoría de libre con 6 kilos de tortilla.
2: ¿Es la primera vez que participa? ¿Ha participado en otras ediciones?
1: Con este es mi tercer año consecutivo.
2: ¿El segundo?
1: Tercero.
2: El tercer año consecutivo. ¿Y cómo fue tu preparación para este año y cómo ha sido a partir de los 3 años que han pasado?
1: Pues solo el trabajo, nos dedicamos todos los días a esto. En mi caso es la elaboración de los antojitos mexicanos y pues todo el tiempo es prepararse constantemente, ya que siempre andamos a las prisas.
2: ¿Qué importancia tiene la cadena de la tortilla, no nada más para esta colonia, sino para todo Tehuacán, incluso para todo el estado de Puebla?
1: Pues para mi comunidad es una tradición muy importante, ya que representa parte de nuestras raíces culturales y pues más que nada el trabajo con el que sostenemos a nuestras familias.
0: Fue parte de uno de los testimoniales que pues llamó la atención, en este caso las participantes bastante abiertas a disposición de entrevistas, como siempre, una calidad de personas increíble. Otro tema que causó cierta polémica fue el caso de María de los Ángeles Zamora Leal. ¿Quién es ella? O ya les sonará el nombre. Pues nada más y nada menos que la ganadora constante de estos últimos 5 años consecutivos previo a la carrera de la tortilla. Ella señaló que la regiduría de Santa María Cuapa no quiso respetar su posicionamiento, inclusive no le dieron algún argumento válido, simplemente mencionaron que no se le iba a permitir tal cual ganar. Ella, por cierto, aún así obtuvo el segundo lugar dentro de este evento, y dentro de todas estas circunstancias e irregularidades que mencionaba la competidora también y ciudadana de esta junta auxiliar, pues bueno, no tuvo otra que adaptarse a estas medidas o a estas represalias, si le queremos llamar, por parte de la regiduría, inclusive de Santa María Cuapan. Esto fue lo que relató a los micrófonos de Vive FM.
2: ¿Puede indicar su nombre? ¿Qué calle te voy a pasar?
1: María de los Ángeles Zamora Leal.
2: ¿Es la primera vez que participas?
1: No, ya llevo 5 carreras participadas y las 5 ganadas en primer lugar. Sí, pero en esta ocasión los de la regiduría aquí condicionaron mi participación.
2: ¿A qué se debe esta?
1: La verdad no sé, sentí discriminación por parte de ella. Siendo yo originaria aquí en Santa María Cuapa y dedicándome a la elaboración de la tortilla, pues sentí discriminación por parte de ellas, y donde me condicionaron diciéndome que si me llevaba al primer lugar, como siempre lo hago, me van a recorrer para el cuarto lugar. Y de hecho ahorita ya me retiraron mi número y dice que no me van a subir al podio y van a dar pues un premio sorpresa, pero a escondidas del público. Y pues yo digo que no estoy de acuerdo, que no es justo, que cuando yo sí, desde muy niña, yo misma carreo mi leña, pongo mi nixtamal, me levanto diario a las 3 de la mañana para ir al molino, juntar mi masa y ya después elaborar mis tortillas. Y por eso digo que no me parece justo que nos traten de esa manera, siendo de la comunidad y más que siendo pues paisana, no, que no haya ese apoyo.
2: ¿Hace un llamado en general al presidente municipal, al presidente auxiliar de aquí?
1: Sí, hago un llamado al presidente municipal que ponga orden y que vean las jueces de las señoras que sí tengan conciencia y sientan empatía por las compañeras y apoyarnos entre todas, sentirnos orgullosas y no estar echándonos entre nosotras.
2: ¿Qué importancia tiene para usted la carrera de la tortilla en general?
1: Es muy importante porque me distingue de mi comunidad, y es muy bonito que representa a mi comunidad de Santa María de la Asunción Cuapan y abre la fiesta patronal.
2: ¿Me desea agregar algo más?
1: Felicidades a todas mis compañeras y enhorabuena.
0: Pues bueno, tendrán que aclarar eso las autoridades municipales. Por cierto, Marcos, esta declaración, nada más y nada menos, de una voz autorizada, participante y ganadora constante de la tradicional carrera de la tortilla, sin demeritar también, por cierto, a María de los Ángeles Montes de Jesús. Ella fue una de las ganadoras de esta tradicional carrera y participó, de hecho, por segunda vez, dedicando su triunfo a su esposo, quien falleciera también hace casi un año.
3: María de los Ángeles Montes de Jesús,
2: ¿has participado ya en otras ediciones? ¿Has tenido este primer lugar?
3: No, el año pasado fue mi primera vez y quedé en tercer lugar.
2: ¿Cómo fue tu preparación a lo largo de este año?
3: Pues en mis ratos libres pues salgo a correr, porque también hace casi un año mi ángel se fue al cielo. Entonces, pues para mí sanar esta herida fue empezar a correr un poco. Pero este triunfo se lo dedico a él, a mi esposo Aldo, que se fue al cielo, y a mi hijo José María, que está allá con mi familia.
2: ¿Qué importancia tiene para ti la carrera de la tortilla, y en general qué importancia debe tener para la ciudadanía este tipo de evento?
3: Pues para mí, pues representar a mi pueblo también es un orgullo. Soy orgullosa de pertenecer a la Junta Auxiliar de Santa María Cuapan.
0: Estos fueron algunos de los testimoniales recabados dentro de la carrera de la tortilla. También hubo gente muy joven, por cierto, Marcos, que participó como siempre. Y también la historia de esta participante que siempre la acompañó su madre, del cual en un recuerdo físico, una fotografía.
2: ¿Puede dar su nombre y en qué categoría me
1: lo dio? Soy de la categoría libre. Y
0: el ruido ambiental jugó su papel, pero bueno, tenemos estas voces, Marcos, tantas testimoniales, tantas voces agradables, tanta energía que transmiten, sobre todo esa confianza, ¿no?, de todas las mujeres, con una apertura increíble al momento de dar una entrevista, de expresar sus emociones, las historias de vida, joyas realmente relatadas de forma auditiva.
4: Efectivamente, Edgar, una fiesta, a pesar de pues bueno, el granito en el arroz, pero o el negrito en el arroz, pero pues una fiesta en general, ¿no? Esta carrera de la tortilla se rompió récord de participación, y aparte hubo dos personas que corrieron que no son originarias de la ciudad de la Junta Auxiliar de Santa María Cuapan, pero como decía el presidente, no iban a abrir esta categoría, dos personas. El requisito, haber corrido con el traje típico y en huaraches o descalza. Y así lo hicieron.
0: Así es.
4: Madre e hija, por cierto.
0: Y me pareció haberlas hecho tanto en uno de los primeros contingentes y hasta el último.
4: Sí.
0: Fue donde me pareció ver a estas dos mujeres. Y sí, iban tal cual con la vestimenta que narras, con los huaraches. Les iba costando, obviamente, por las circunstancias de lo típico, ¿no? De correr en huaraches. O con chanclas, me parece que también se permitía, pero bueno, la cosa es que se logró.
4: Sí, cuando estas corredoras, tengo entendido que pues sí, hacen o participan en este tipo de eventos, en carreras, pero pues con tenis, con el zapato deportivo, entonces, híjole, ojalá y no hayan tenido resultado con callos.
0: Por cierto, no hay que demeritar a las ganadoras, en este caso por categoría la Master. Vamos a iniciar con Francisca Bernardino Cecilio. En primer lugar, Guadalupe, Marcelino García en segundo y Angélica Flores Dolores en tercero. Ya para veteranas, Margarita Morales de Jesús se llevó el podio en primer sitio. Florencia Margarita Antonio también el segundo y Guadalupe Morales de Jesús el tercero. En la libre, María de los Ángeles Montes de Jesús, que nos estaba narrando su experiencia. Analí Mariana de Jesús Pastrana en segundo lugar y en tercero, pero no menos importante, Fátima Medrano de Jesús. Para la juvenil tenemos en primer lugar a Naomi Jocelyn Santiago Cruz, seguida por Naomi también Morales Ignacio y en tercer lugar a Janet García Eusebio. En la infantil, Iraís Bernardino Dolores, Ivette y Dionisio Sánchez en segundo lugar y Melanie Gonzaga Santiago. Fueron las ganadoras todas ellas, tan solo por participar ya son unas ganadoras. Lo que sí aquí me narra bastante y me da curiosidad que muchos apellidos son iguales, han de ser familiares.
4: Sí, sí.
0: Muy cercanos la mayoría de estas mujeres, así que casi mismos apellidos, alguna inversión en los mismos, en el orden. Primos, hermanas, primas, hermanas, bueno. Pero, ay, estará interesante conocer el árbol genealógico de estas mujeres.
4: Santa María Cuapan es una junta auxiliar que creo que ya está absorbida por la mancha urbana de Tehuacán.
0: Así es.
4: Pero aún así, lo que me sorprende es que sigue siendo una junta auxiliar muy apegada a sus tradiciones, muy independientemente que quizá ya esté absorbida por la mancha de Tehuacán, pues sí, se sigue manteniendo como una población aparte.
0: Así es, curiosamente bien lo narras, Marcos, esta circunstancia, pero bueno, son excelentes personas. El sazón también, qué rico es allá en Santa María Cuapan comer, es de lo mejor.
4: Sí, excelentes personas y excelentes cocineras.
0: Le mandamos saludo a toda la comunidad de Santa María Cuapan.
4: Sí, y ya viene la fiesta de Santa María Cuapan en este mes de agosto, a mediados de este mes. Y desde luego, pues esperemos tener la información del presidente de la Junta Auxiliar para que nos invite e invite a todo el auditorio a esa celebración y a disfrutar de todo el tour gastronómico que tiene Santa María Cuapan para desayunar, comer o cenar.
0: Así es, Marcos, hay que preparar bien el estómago. 8:30, corte comercial.
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0: Ya son las 8:33. Recuerde que usted nos puede seguir a través de la página de Facebook Noticiero Buenos Días Tehuacán. Así nos encuentra, así nos localiza y desde luego ahí puede también dejar vía inbox sus comentarios, sus reportes, lo que usted quiera comentar a través de ese medio, a través de esa red social en Facebook Noticiero Buenos Días Tehuacán. Nos dicen buenos días, los escucho en San Nicolás Tetitzintla. Saludos cordiales. Un abrazo a Sergio Ortiz, que se reporta a través de la cabina en el 238-122-8891.
1: Justamente, Marcos, el buen Sergio se reporta constantemente en San Nicolás de Tetzintla. El auditorio también puede con un servidor de forma directa al 2229-5404-34 al 238-122-8891. Nos compartían algunos pendientes, por cierto, del sábado. Mencionaban estas circunstancias. Dice: un fuerte llamado al presidente municipal Cristóbal Cuello Maceda, al regidor de Obras Públicas y al director de Obras Públicas, en este caso a Eric Aval Martínez de San Pablo Xoquitlán. El día de ayer la tubería, que no tiene mucho que la instalaron aquí en este municipio para el agua potable, se rompieron varios tubos porque es de muy baja calidad. Con tal de llevarse a su diezmo, el presidente municipal, cerca de la casa del expresidente Virgilio, se estuvo regando muchísima agua y de paso afectó al local comercial entre estas casas. Es lo que están narrando. Hay algunas evidencias fotográficas que nos adjunta el auditorio y que, bueno, también están relatando cuáles son los atropellos e irregularidades de esta zona.
0: Pues esperemos que se solucione esta situación. 8:35, tenemos el clima a continuación. Con esto seguimos. Buenos días, Tehuacán.
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7: Buenos días, Tehuacán. Les saludo a Montserrat Trujillo con el pronóstico del clima para este lunes. En el transcurso del día se espera cielo medio nublado. Por la mañana habrá bancos de niebla en zonas altas con un ambiente fresco en el noreste de nuestro estado y también en el suroeste. Durante la tarde el ambiente será cálido caluroso y templado en las zonas altas. Se pronostican lluvias intensas en el oeste y sureste de nuestro estado. La temperatura máxima en Tehuacán será de 29 grados con un mínimo de 15. En Ajalpan un máximo de 32 con un mínimo de 17. En Zapotitlán un máximo de 30 con un mínimo 16. En Coxsackland, un máximo de 32 con un mínimo 18. En Teotitlán, un máximo de 33 con un mínimo 19. En Tlacotepec, un máximo de 28 con un mínimo de 13. En Coyomeapan, un máximo de 24 con un mínimo 16. Y en Xoquitlán, un máximo de 23 con un mínimo de 14. La recomendación es llevar paraguas. También utiliza protector solar durante la tarde por el aumento de temperaturas. Y también mantente hidratado. Esto fue pronóstico de clima. Que tengas un excelente lunes.
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0: 8:37. Nosotros continuamos con más información. Excelente mañana y muy buenos días, Tehuacán. Y pues bueno, ¿cuántas veces no hemos llegado a ver? Incluso han llegado muchos reportes aquí a la cabina de Vive FM respecto a que se ve a algunos conductores en estos vehículos eléctricos, en estos scooters, en estos monopatines que son eléctricos y que muchas veces se meten en sentido contrario, están circulando sobre la banqueta, no respetan los semáforos, no respetan los pasos peatonales. Y bueno, basta y sobra con el tema de los motociclistas, que creo que 9 de cada 10 motociclistas no respetan los pasos peatonales y los automovilistas ahí van, ¿eh? En algún momento sí respetaban los pasos peatonales, aunque no estuvieran señalados, pero pues de un tiempo para acá he notado me he percatado sobre todo de que no respetan los automovilistas ni siquiera los pasos peatonales. Y digo, ya ni qué decir de los motociclistas. Pero, ¿qué pasa con los vehículos eléctricos? ¿Qué pasa con los scooters, con los monopatines? ¿Pueden ser sujetos a sanción o no pueden ser sujetos a sanción? ¿Qué es lo que sucede con estos vehículos, Edgar?
1: Así es, el área de tránsito municipal encabezada por José Manuel González ya previnió o hizo este llamado a evitar alertas sobre, bueno, independientemente de esta circunstancia, habrá una multa, sobre todo para estas personas. Hizo el llamado en otras circunstancias también evitar el otra también irregularidad, Marcos, que es hablando de este tema sobre la ubicación de los operativos, pues hacen que y ponen en riesgo también a la población al momento de que ya hay grupos de WhatsApp a través de sus redes sociales. Esto fue lo que nos compartían a través de las mismas marcas. Vamos a escuchar el audio del director de Tránsito Municipal.

0: las bicicletas eléctricas, nos han dicho, es que no traigo placa, no me puedes infraccionar. No, ¿cómo no? Sí lo puedo sancionar, sí lo puedo infraccionar reteniendo el vehículo y que acuda a pagar su infracción por circular en sentido contrario y por no respetar la luz roja del semáforo, por ejemplo, ¿no? O sea, sabemos que difícilmente van a tener un exceso de velocidad en nuestras avenidas, pero sí pueden cometer otro tipo de infracción. Tenemos que regular conforme a las reglas generales de movilidad. Tenemos una ley de general de movilidad del Estado y tenemos el reglamento de tránsito municipal. Ellos tienen que ajustarse a las reglas de vialidad en el municipio de Tehuacán y para eso tenemos el reglamento.
1: Bueno, pues es así como lo mencionaba el director de tránsito municipal, con lo que son conductores y de vehículos eléctricos y también de bicicletas. Incluso, Edgar, ¿cuántas veces no hemos visto a los ciclistas meterse en sentido contrario?
2: Sí, de hecho sí.
1: pasarse los altos, no respetar los pasos peatonales, en fin, híjole, muchas veces tratamos de decir, bueno, es que el ciclista está más expuesto, pero también el ciclista necesita cumplir con las reglas y los lineamientos viales, el sentido de las calles, respetar los señalamientos, como dice el director. Bueno, pues sabemos que no van a ir a exceso de velocidad, pero pues sí tienen que respetar el resto de los señalamientos. O usted, no sé, ¿qué opina, amable auditorio?
2: Hay muchos atropellos en el tema de tránsito municipal desde los operativos que también nos compartía el mismo director, así como los, en este caso, los patines, y los patines, los scooters, que precisó que el no ser regulados con placas no los exime de cumplir con el reglamento vial y ser sancionados. Si no lo hacen, pues para garantizar el pago de la multa se contempla la retención del mismo vehículo, Marcos. Así que ya saben los conductores, sobre todo, que van en sentido contrario.
1: Sí, para que desde luego no se estén quejando. Dicen que sobre advertencia no hay engaño. Entonces, si usted utiliza bicicleta, respeten los señalamientos viales, no se meta en sentido contrario, no se meta sobre las banquetas. De verdad me ha tocado ver, ¿sabes en dónde me tocó ver que circulaba un ciclista en sentido contrario y sobre la banqueta? En la calle 1 Norte, a la altura del mercado Amador Hernández. Y ahí, en esa esquina, y miren que más allá de un tema recaudatorio, yo creo que Tránsito debería de poner mucha atención en ese crucero, lo que es Avenida Peñafiel, Ejército Mexicano, bueno, Ejército Mexicano, 1 Norte y debe ser la 10 Oriente. En esa esquina donde está el mercado Amador Hernández, hay una zona exclusiva para motociclistas, pues estacionan vehículos y automovilistas. De repente en ese cruce, en ese triángulo que se forma, en la 10 Oriente y Ejército Mexicano, no hay banqueta, o sea, es exactamente ahí se estacionan muchos automovilistas. De verdad que es increíble la falta de educación vial que hay en la ciudad de Tehuacán por parte, yo creo que de todos, empezando por los peatones, los automovilistas, los ciclistas, los motociclistas, en fin.
2: Unas por otras, de hecho.
1: Un trabajo tremendo el que tiene Tránsito Municipal, y no solamente por un tema de sanción, insisto, es por un tema de cultura. Hay que hacer muchas campañas, hay que hacer mucha concientización y más trabajo. Sé que ellos trabajan, la dirección sé que trabaja con niños de primaria en torno a cuestiones viales, pero yo creo que hay que hacer mucho más trabajo. Y ya para los que están, para los que tienen un vehículo o van conduciendo un vehículo, pues definitivamente las licencias, no, ya tienes que hacer examen para sacar la licencia. Las licencias.

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13: Son las 8 ya con 49 minutos. Vamos con la segunda parte de la sección policíaca. Y esto sucedió en Santa María, Coapan. Sí, este fin de semana fue de fiesta en general, pero lamentablemente también hay hechos trágicos que informar. Y es que una motocicleta y una bicicleta protagonizaron un fuerte accidente la noche del sábado en la Junta Auxiliar de Santa María, Coapan. El percance ocurrió sobre la calle Vicente Guerrero Oriente entre Nacional y la carretera federal 125. De manera preliminar, se informaba que un ciclista presuntamente había invadido la vialidad al incorporarse, provocando el impacto contra la motocicleta. Tras el choque, un joven y una joven quedaron tendidos sobre el pavimento con severos traumatismos, principalmente en la cabeza. Uno de ellos presentaba incluso sangrado por el oído, por lo que fue catalogado como paciente de primera prioridad. Al lugar acudieron paramédicos de la Cruz

0: Roja Mexicana, Delegación Tehuacán, para atender el percance y trasladar a los heridos a distintos hospitales. Esperemos que se recuperen pronto y que se recuperen con bien. Esto sucedió en la Junta Auxiliar de Santa María Coapan el sábado por la noche.
1: El conductor de un automóvil Volkswagen Jetta color blanco provocó un aparatoso accidente luego de colisionar, pues ignoró la luz roja del semáforo. Esto, tras el impacto, intentó darse la fuga para evadir su responsabilidad, pero fue perseguido por testigos y finalmente detenido en la Junta Auxiliar de San Lorenzo, Totipilco. De acuerdo con la información recabada, este Jetta circulaba sobre la calle 2 Norte. Al llegar al cruce con la 2 Poniente, el conductor hizo caso omiso del semáforo en rojo, lo que ocasionó que otro vehículo lo impactara de manera frontolateral, dejando cuantiosos daños materiales y al menos una persona lesionada. Elementos del Grupo Leones que se encontraban cerca del lugar acudieron para abanderar la zona y evitar otro percance, además de solicitar la presencia de agentes de tránsito municipal y una ambulancia para brindar atención médica al conductor afectado. Testigos presenciales no permitieron que el responsable escapara impunemente y también emprendieron una persecución que concluyó en San Lorenzo, Totipilco, donde lograron retener al conductor hasta la llegada de las autoridades, quienes se encargaron de las diligencias correspondientes.
0: Son las 8 ya con 51 minutos. Detuvieron a Martín N. Esto sucedió en las inmediaciones de la colonia A La Triste. Durante la intervención por parte de la Policía Municipal, la Secretaría de Marina y la Defensa Nacional, pues bueno, durante esa intervención fueron aseguradas 15 bolsas tipo Ziploc que contenían una sustancia con características de la metanfetamina, por lo que el detenido fue asegurado conforme a los protocolos correspondientes. Martín N. fue puesto a disposición de la Fiscalía General del Estado de Puebla por su probable responsabilidad en hechos con apariencia de delito consistente en delitos contra la salud. Pero además de eso, dicen que la justicia tarde o temprano llega. La justicia tarde o temprano te alcanza. Y esto lo digo porque la Fiscalía General del Estado de Puebla cumplió una orden de aprehensión contra Joel N., de 59 años de edad, investigado por su probable responsabilidad en los delitos de homicidio calificado, tortura y abuso de autoridad. De acuerdo con los antecedentes, en 1999, el ahora imputado se desempeñaba como elemento activo de la entonces policía judicial en la ciudad de Tehuacán, cuando presuntamente, en compañía de otro elemento, trasladó a dos personas a un relleno sanitario de dicho municipio. En este lugar, las víctimas habrían sido agredidas y privadas de la vida. Posteriormente, los cuerpos fueron localizados al interior de un vehículo oficial que fue abandonado mientras los probables responsables se dieron a la fuga. Como resultado de actos de investigaciones para su localización, personal de la Fiscalía Especializada en Investigación del Delito, Tortura y Otros Tratos Crueles, Inhumanos o Degradantes, en colaboración con autoridades federales y del Departamento del SAFE-ERO de Estados Unidos, lograron ubicar al imputado en territorio estadounidense. Fíjense, cometió este delito en 1999 aquí en Tehuacán, y se le hizo fácil irse para Estados Unidos pensando que la justicia jamás lo iba a alcanzar. Bueno, tras su deportación realizada por medio de la Policía Federal Ministerial, agentes estatales de investigación de la Fiscalía General del Estado de Puebla dieron cumplimiento a la orden de aprehensión el 30 de julio del 2026 en el Puente Internacional Brownsville-Matamoros, Puente Viejo. El detenido pues quedó a disposición de la autoridad judicial correspondiente para continuar con el proceso penal en su contra. La información usted la puede leer y usted puede ver la imagen del aprendido en la página de Facebook Noticiero Buenos Días Tehuacán 854. Vamos ahora a los deportes. Antes de la sección deportiva, Edgar, tengo una recomendación para quienes están por iniciar un proyecto de construcción, remodelación o mantenimiento. 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
1: Adelante, Arturo, buenos días.
3: ¿Qué tal, mi estimado Edgar? Muy buenos días. Pues vámonos con información deportiva. Y bueno, pues vamos a comenzar platicando acerca del América. El América, sin jugar bonito, sin jugar bien, estando en plena reestructuración, pues resulta que está en primer lugar de la tabla, con 7 puntos. No ha perdido. De verdad que el entrenador que tienen, Almada, es un gran entrenador, es un gran técnico. La primera fecha, la segunda fecha, se dudaba del América, pero ahora golea también. Digo, finalmente fue el Santos, pero y fue en el Azteca, pero el América de verdad juega bien y juega y gana, o sea, sin jugar bonito, sin jugar vistoso, a diferencia de Guadalajara, por ejemplo, ¿no? Chivas juega bonito, ya lo dijimos, juega bien al fútbol, pero no la mete, no tiene contundencia. En América parece que todo lo contrario, juega feo, pero mete los goles, y de eso se trata esto, ¿no? De meter la pelotita a las piolas, de eso se trata, pues, eso que se llama fútbol, y que la verdad, dicho sea de paso, mi estimado Edgar, el equipo mexicanista, pues para beneplácito de todos ellos, está viendo en popa.
1: Imagínate, Arturito, con esta reestructuración, pensamos que después de este entrenador brasileño iba a tener un pequeño declive, pero no. Cuapa se mantiene.
3: Se mantiene y se mantiene bien. Ayer se llevó a cabo la famosa carrera de la tortilla y una felicitación a todas las cuapeñitas que corrieron. Vimos un golpe que se llevó una de ellas, una señora de 70 años de edad, pero bueno, se levantó y volvió a correr, pues digamos a trotar, ¿no? A tratar de llevar el paso. Cuando llegó a Cuapan, pues sí se lastimó las rodillas, pero pues es la tradición que se hace cada vez más grande, la famosa carrera de la tortilla. Y Cuapan, pues, de fiesta, de beneplácitos, porque llegaron todas las cuapeñitas desde niñas. Vimos niñas pequeñas, unas jovencitas, unas señoras ya más adultas y unas ancianitas como la que comentábamos, de 70 años, pero logró su cometido, ¿no? Llegó logrando ese objetivo de llegar a la meta. Y cuántas veces podemos ver esa gráfica de que nos podemos caer, pero también nos podemos levantar de manera figurada y conseguir el objetivo. Una felicitación a todas las cuapeñitas, a quienes ganaron en las diferentes categorías, y bueno, pues ya es toda una tradición esta competencia, mi estimado Edgar.
1: Así es, Arturo. Por cierto, las coberturas, los resultados, las fotografías, obviamente, y las entrevistas que se recapitularon este fin de semana y de los eventos que siempre estás dando cobertura. Arturito, ¿dónde los podemos seguir?
3: En 360 Estudio y Arturo Carrera, mi estimado Edgar, estamos a la orden.
1: Te agradezco mucho, Arturito. Excelente mañana e inicio de semana.
3: Excelente mañana, mi estimado Edgar. Un abrazo.
0: Son las 8 ya con 59 minutos, nos estamos retirando, que tenga usted un excelente día. Desde luego la invitación para que se quede con Vive FM 106.3 y que nos siga en las redes sociales. En Facebook nos encuentra como Noticiero Buenos Días Tehuacán, así nos encuentra, así nos localiza, así nos puede seguir. Y para contactar directamente a Edgar Román.
1: Al 2229-5404-34, saludos para la terminación 03, bueno, nada más nos manda saludos, así que también le mandamos saludos.
0: Perfecto. Quédese con Quique Flores, tiene éxitos de los 90 hasta hoy. Soy Marcos Marín. Buenos días, Tehuacán.
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1: Servir con cercanía a las familias es un compromiso en Puebla. Buenos días, soy Jesús Lemus y esta es la información más importante de la última hora. Le voy a dar a conocer que la titular de la Secretaría de Bienestar, Laura Artemisa García Chávez, asistió al festejo de los abuelos y las abuelas organizado en Barranca Honda, donde destacó ante cientos de asistentes que los abuelos son el corazón de las familias, pues con su ejemplo nos recuerdan que el bienestar es más que un programa, porque representa la fuerza, la memoria y la unión de quienes sostienen una sociedad.
2: Gracias por la invitación a participar con ustedes en este gran evento en Barranca Honda para festejar a las personas más importantes, a los abuelos y a las abuelas. Y también, claro, nos sumamos, yo también ya soy abuela, tenemos la gran bendición de tener hoy ya 3 nietos y como todos ustedes seguimos trabajando día a día para hacer de nuestra ciudad y de nuestro estado un mejor lugar para nuestras familias. Y eso es lo que trato de honrar todos los días trabajando desde la Secretaría del Bienestar, honrando la confianza que nos dio nuestro gobernador Alejandro Armenta y que con todos estos programas de bienestar que tenemos a la orden para ustedes, para sus
1: Por otra parte, le quiero comentar que el diputado Andrés Villegas celebró que el gobierno estatal tome el control de la seguridad en algunos municipios. Señaló que si hay alguna complicidad de los alcaldes, debe investigarse por parte de la Fiscalía General del Estado de Puebla. En los temas nacionales, le voy a platicar que este lunes 3 de agosto inicia el pago de las becas para el bienestar. Julio César Trujillo, coordinador nacional del programa, dio a conocer el calendario de dispersión para las y los beneficiarios. Temas internacionales, le voy a dar a conocer que lamentablemente hombres armados secuestraron a 52 personas tras ataque en base militar de Nigeria. Hasta este momento se reportan 2 personas sin vida. A través de la cuenta de X, @la red 5 radio, le quiero recordar que usted puede degustar de los tradicionales chiles en nogada que son preparados por el monasterio de Santa Clara del Sagrado Corazón. Será todos los domingos, por favor anote las fechas, 9, 16, 23 y 30 de agosto, finalmente el 6 de septiembre. Ustedes pueden adquirir sus chiles en nogada en la 8 oriente del Centro Histórico de Atlixco. También hay servicio para llevar o pueden marcar al 244-445-1240. La temperatura ambiente en este momento de Puebla capital es de 18 grados centígrados. Hasta aquí la información más importante generada en la última hora. Lo invitamos a seguir con las noticias de Puebla, México y el mundo en la recta final de Buenos Días, el noticiario de la gente. En la consola digital, Freddy Rojas. En los micrófonos del radar le informó Jesús Lemus. Muy buenos días.
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2: ¡Hey! ¿Qué onda? 9:32. Excelente inicio de semana. Excelente inicio de mes. Y por supuesto, ¿qué tal? ¿Cómo están? Excelente lunes. Son las 9:32 a través del 106.3 FM. La lista musical de los éxitos de los 90 hasta hoy continúa. De aquí y hasta en punto de las 0 horas. Pero conmigo hasta en punto del mediodía. Así que no te despegues. Soy Enrique contigo, como siempre, disfrutando buena música. Enrique Iglesias en esta hora, iniciando la hora 9 con también algo de Wisin y Yandel, Samo, Gloria Trevi. Escuchamos a Daughtry. Y esto que suena a continuación es de Alex Sinte con Más de Mil Años a las 9:32. Gracias por acompañarnos. Excelente lunes. Te recuerdo que hay línea directa y WhatsApp y las redes sociales están completamente activas para ti, para que vayas enviando tu mensaje, el saludo, la felicitación, reporte vial. Cuéntanos cómo va la mañana de este inicio de mes. Así que en la mejor de las vibras, recuerda que como inicias el mes, como inicias la semana, es como te va a ir en la misma. Así que tratemos de iniciar todo con actitud, con el pie derecho y por supuesto con la buena música. Línea directa activa 238-382-4615 y el WhatsApp al 238-122-8891. Son las 9:33. Avanzamos. Redes sociales: Facebook, X, Instagram, TikTok y YouTube como Vive FM. A mí en Facebook me encuentras como Enrique Flores Locutor. ¡Feliz mañana! ¡Feliz inicio de semana! Son las 9:33.

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2: Así suena la lista musical de esta mañana. Son las 9:55 minutos a través del 106.3 FM. Y nosotros avanzamos con la buena música, iniciando la semana con toda la actitud. Y por supuesto, vamos enviándole el saludo a todos los que se vayan reportando. Felicitación, reporte vial, lo que gustes, a través del 238-38-24615 y 238-122-8891. Soy Kiki, contigo hasta el mediodía. Viene algo de LP. Con esto cerramos oficialmente la hora 9. Redes sociales activas. También recuerda que nos puedes escuchar a través de la aplicación de 5 Radio o a través del www.5radio.com.mx. ¿Con qué nos acompañas en esta mañana? ¿Qué te estás tomando? ¿Qué hay de desayunar hoy en casa? Te leo y te escucho también a través de las redes sociales. Recuerda que también nos puedes enviar a través del Facebook, X, Instagram, TikTok con el hashtag VivFM. Ya de paso que andas por ahí, te invito a que me sigas en Facebook. Me encuentras como Enrique Flores Locutor, para que nos cuentes cómo va la mañana, dónde andas, qué andas haciendo, algún saludo. Si estás cumpliendo años, mándame la felicitación y con gusto la enviamos a quien nos está escuchando para que le festejemos con todo en este inicio de semana. Son las 9:56, llega el pi, cerramos la hora, regreso en punto del minuto 15.
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1: En Puebla se sirve con cercanía para los ciudadanos. Buenos días, soy Jesús Lemos y esta es la información más importante de la última hora. Le quiero platicar que la titular de la Secretaría de Bienestar, Laura Artemisa García Chávez, reconoció el trabajo de la Administración Estatal y Federal por impulsar políticas públicas en favor de los y las adultas mayores para la construcción de comunidades más fuertes, solidarias y unidas en torno a su propia historia.
2: De tener hoy ya 3 nietos y como todos ustedes seguimos trabajando día a día para hacer de nuestra ciudad y de nuestro estado un mejor lugar para nuestras familias. Y eso es lo que trato de honrar todos los días trabajando desde la Secretaría de Bienestar, honrando la confianza que nos dio nuestro gobernador Alejandro Armenta y que con todos estos programas de bienestar que tenemos a la orden para ustedes, para sus...
1: Por otra parte, le comento que cientos de jóvenes acudieron desde temprana hora a la Arena UAP de Ciudad Universitaria, donde este lunes arrancó el proceso de inscripciones para el ciclo escolar 2026-2027, que se llevará a cabo del 3 al 7 de agosto.
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1: En los temas nacionales, le platico que personas armadas lanzaron explosivo artesanal en Sinaloa, dañaron una fachada de un condominio. En los temas internacionales, también le voy a dar a conocer que Hungría desconectará planta nuclear durante 48 horas, sequía afecta sistema de enfriamiento. A través de la cuenta de X, arroba la red 5 Radio, le quiero recordar que usted puede degustar de los tradicionales chiles en nogada que son preparados por el Monasterio de Santa Clara del Sagrado Corazón. Será todos los domingos, por favor, anote las fechas, 9, 16, 23 y 30 de agosto, finalmente el 6 de septiembre. Ustedes pueden adquirir sus deliciosos chiles en nogada en la 8 Oriente del Centro Histórico de Atlixco. También hay servicio para llevar o pueden marcar al 244-445-1240. La temperatura ambiente en este momento de Puebla capital es de 20 grados centígrados. Hasta aquí la información más importante generada en la última hora. Lo invitamos a seguir con las noticias de Puebla, México y el mundo en Red Ciudadana por el 1120 de amplitud modulada. En la consola digital, Freddy Rojas, en los micrófonos del radar, le informó Jesús Lemus. Muy buenos días y buen provecho.
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10:14 minutos en Vive FM 106.3. Seguimos y avanzamos con esta programación que hemos preparado para que te dé buena vibra y tengas un excelente inicio de semana, inicio de mes. Y aparte, esperamos que el fin de semana haya sido provechoso, que hayas hecho o cumplido lo que tenías que hacer, que hayas festejado, que hayas celebrado, que hayas disfrutado y que, bueno, te hayas llenado de buena vibra para continuar e iniciar la semana. 10:15, yo soy Kiki, contigo hasta en punto de las 12 del mediodía. Llega Miranda, Dua Lipa, Elton John, Lagos, Danny Ocean, Sasha Benieric, Britney Spears, Coty y muchos y muchas más. Quédate con nosotros escuchando los éxitos de los 90 hasta ahora.

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2: Son las 10:36, 10:36 a través de Vive FM 106.3. Escuchaste a Sasha Benieri con Serás el aire sonando en este inicio de semana. Y hoy quiero hacerte una pregunta. ¿Sus niños, a los que tienen hijos o a los que van a tener hijos, sus hijos fueron planeados? O sea, dijeron, ¿sabes qué? Hoy sí quiero tener un hijo, vamos a planificarlo, vamos a ahorrar. Todo el proceso que conlleva a la planificación familiar. ¿O fueron de los de sorpresa o de son bendiciones? Ustedes los escucho. 238-38-2-46-15 y 238-122-88-91. Y es que estoy seguro que hay personas que sí planifican a sus niños o quizá no se lo esperaban. Bueno, es un show cuando se trata de la planificación familiar. Y es que te lo platico porque hoy, 3 de agosto, es el Día Internacional de la Planificación Familiar. Un aspecto relacionado con el control de la natalidad en la población sexualmente activa. Básicamente se trata de que las personas y familias puedan decidir el número de hijos que quieren tener y cuándo tenerlos. ¿Tu bebé, tu niño, tus hijos fueron sorpresa o si los planificaste? Te leo y te escucho. 238-38-2-46-15 y 238-122-88-91. Y es que hay lugares como por ejemplo en China que pasó de limitar los nacimientos e intentar aumentarlos. ¿Cómo es esto? Bueno, durante décadas China aplicó la famosa política de un hijo nada más por familia de 1979 hasta el 2015, que restringía a muchas familias a tener un solo hijo para frenar el crecimiento de la población. En algunos casos, quienes incumplían la norma o se les chispoteaba, como diría el chavo o el chapulín, podrían enfrentar multas u otras sanciones, aunque las reglas variaban según la región y existían excepciones. Lo curioso es que con el paso del tiempo la natalidad cayó y la población comenzó a envejecer. Por eso el gobierno cambió de rumbo, primero permitió 2 hijos a partir de 2015, luego 3 hijos en 2021 e incluso ha implementado incentivos para animar a las familias a tener más niños, a diferencia de aquí. Allá en Asia o en China implementan, como dan apoyos, dan como oportunidades para que las familias comiencen a tener más niños. Y este es un ejemplo poco común de un país que pasó de prohibir o limitar los nacimientos o promoverlos debido a los cambios demográficos. Y es que había muchísima población en China. Pero ustedes díganme, ¿sus niños, tus niños, sus hijos fueron planificados o fue como de, híjole, ¿y ahora qué vamos a hacer? A veces es un ahora qué vamos a hacer bueno y a veces un ahora qué vamos a hacer estilo Rosa de Guadalupe. Son las 10:39, te dejo con tema musical, es Britney Spears, Every Time, y con esto vamos y avanzamos. Lo dicen por aquí, terminación 3444, fue sorpresa, madafaca. Saludos. Son las 10:39, te dejo con tema musical. Tú platícame a través del 238-38-2-46-15 y a través del 238-122-88-91 si tu bebé, tus niños, tus hijos fueron planificados. Porque se vale que uno sí, que otro no, o que dos sí, uno no. Pero bueno, tú platícame, ¿fueron planificados o los tomaron por sorpresa? ¿Sorpresa buena o sorpresa mala? Y después se volvió buena. Te leo y te escucho a través de línea directa, WhatsApp y las redes sociales. Llega Every Time Britney Spears, 10:40.

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7: Son las 10:47.

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2: 10:53 minutos y por supuesto Antonio Banderas no puede faltar en la programación de Vive FM con algo que se llama Canción del Mariachi. Y aquí andamos dándolo todo con buena música a través del 106.3 FM. Seguimos y avanzamos, ya estamos de regreso para seguirte acompañando con buena música y la buena vibra de esta playlist que hemos preparado para ti. Buena vibra y por supuesto con información que siempre vale la pena. Y es que, ¿qué te cuento en esta mañana? ¿Les gusta la sandía? Bueno, hay algo, un dato muy curioso el día de hoy. Y es que, si no lo sabías, ya te vas a enterar hoy. Hoy es el Día National Watermelon Day, o sea, Día Nacional de la Sandía. Aunque no es una efeméride oficial, en Estados Unidos se celebra con el fin de hacer conciencia de los beneficios que existen en esta fruta. La sandía es deliciosa, lástima que la semilla toda la tenga junta, pero de ahí en fuera sabe de muy, muy rica. Sí, así como lo escuchas, es Día de la Sandía, National Watermelon Day, celebrado principalmente en Estados Unidos con una fecha nada más cultural que está dedicada a esta fruta. Y fíjate que si eres fan de la sandía, bueno, entonces déjame decirte que aparte de que estás en mi equipo, somos Team Watermelon, Team Sandía, vamos a platicar de esta fruta que seguramente todos tenemos en casa, a todos nos encanta y más cuando hace mucho calor, sobre todo en esta temporada de donde ni el agua te refresca. Sí, es que es súper fresca, es súper dulce y además tiene muchos beneficios. Así que quédate conmigo porque en la próxima intervención te voy a platicar de los beneficios de la sandía para que hoy, en esta tarde de lunes, casi tarde, la apliques, puedas hacerle a tu familia una rica agua de sandía, unas paletas heladas de sandía y, por supuesto, para que sepas qué beneficios trae. Te dejo con Génesis, esto es No Son of Mine y con esto cerramos oficialmente la hora 10. Recuerda que hay línea directa 238-382-4615 y 238-122-8891. Asimismo, como te platicaba antes de irnos al corte musical, hoy es Día Internacional de la Planificación Familiar y les preguntaba, ¿cuántos de ustedes fueron planeados? O sea, yo puedo decir que no fui planeado, desafortunadamente, mis hermanos sí, pero yo no. Yo sí fui sorpresa como Rosa de Guadalupe y les preguntaba a ustedes, ¿cuántos de ustedes tienen a sus niños o fueron sus hijos fueron planificados? Y por aquí nos dice, hola Kike, buenos días, yo tengo dos niños y los dos son planeados y se llevan 10 años. Por Dios, por 10 años, el mayor tiene 14 años y el pequeño tiene 4 años. Son mis más grandes tesoros y agradecida con Dios. Gracias, bonito inicio de semana, bendiciones. Saludos para Alice, que nos platicó que sí, efectivamente fueron planeados. Por aquí nos dice que nuestro amigo o amiga de la televisión 44, que fue sorpresa. Híjole, se vale, hay sorpresas bonitas, hay sorpresas. Sorpresas que no son sorpresa, pero se vuelven bonitas a lo largo del tiempo. Y bueno, esperemos que así sea tu caso. Pero tú cuéntame, ¿tus niños fueron planificados o fueron sorpresa? 10:56, Génesis, No Son of Mine, en Vive FM 106.3.

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1: Son ya las 11 de la mañana, tiempo de Radar Informativo. ¿Qué tal? Muy buenos días, mi nombre es Azul Hernández y a continuación le presento la información más importante generada hasta este momento. Cientos de jóvenes acudieron desde temprana hora a la Arena BUAP de Ciudad Universitaria, donde este lunes inició el proceso de inscripciones para el ciclo escolar 2026-2027, que se realizará del 3 al 7 de agosto. 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Podrás degustarlos todos los domingos en las siguientes fechas: julio 19 y 26, agosto hasta el 30 y hasta el 6 de septiembre. Visítalos en calle 8 Oriente, número 9, Colonia Centro, en Atlixco, Puebla. Si prefieres llevarlos a casa, también cuentan con servicio para llevar, solo recuerda llevar tu recipiente. Y si lo deseas, también puedes disfrutarlos en el lugar. Para mayores informes o pedidos, al 244-445-1240. En más información, autoridades atendieron un reporte de emergencia por una persona que habría atentado contra su vida en la colonia Hidalgo. Elementos de seguridad y servicios de emergencia acudieron al sitio para realizar las diligencias correspondientes. Además, se reporta conflicto vial y presencia policial en la zona de Juan de Palafox y Mendoza, esquina con 2 Norte. Precaución en la zona. Nos trasladamos a la zona de Atlixco, donde el mercado Benito Juárez contará por primera vez con un logotipo propio. Así lo informó Mario Cisneros, secretario del comité del 80 aniversario. Señaló que la imagen fortalecerá la identidad del sitio y podría presentarse a finales del mes de septiembre. Como parte de sus reportes de la red, vecinos dan a conocer un presunto asalto que ocurrió el domingo alrededor de las 16:50 horas sobre Avenida Las Torres, antes de llegar a la 24 Sur. De acuerdo con el reporte ciudadano, el responsable huyó hacia los condominios de Xilotzingo. Información a nivel internacional: España enfrenta una crisis migratoria tras un incremento masivo de intentos de ingreso al enclave de Ceuta desde Marruecos. Autoridades reportan al menos 72 personas fallecidas y más de 50.000 intentos de cruce. El clima en esta mañana es de 22 grados centígrados, se encuentra parcialmente nublado, se espera una máxima de 26 y una mínima de 13. Le recomiendo que se mantenga bien informado a través de las diferentes redes sociales de 5 Radio Comunicación Efectiva y a través de Red Ciudadana, 1120 de amplitud modulada. En la consola digital, Freddy Rojas, Azul Hernández le desea un excelente día.
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2: 11:34 en este instante a través del 106.3 FM. Gracias por seguir con nosotros y acompañarnos con esta lista musical que hemos preparado para este inicio de semana, que por cierto comienza la mañana rica, hay solecito, 20, de acuerdo a la aplicación de clima, 27 grados Celsius en el Valle de Tehuacán, máxima para hoy 30, y hay pronóstico de cielos soleados el resto del día, ráfagas de viento de hasta 31 kilómetros por hora. Iniciamos con buena música, iniciamos con buen solecito la semana. Gracias por seguir con nosotros. Te recuerdo que puedes comunicarte 238-382-4615 y el WhatsApp activado al 238-122-8891 para tus reportes viales, los saludos, las peticiones. Si tienes algo que comentarnos, reportar o quieres dar a conocer algo, lo puedes hacer también a través de Facebook, de X, Instagram, TikTok y también YouTube. 11:35, a mí en Facebook me encuentras como Enrique Flores Locutor. Llega Cani García, te dejo con Hoy Ya Me Voy a las 11:35.

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2: Ya las 11:50, escuchaste a los Backstreet Boys, Get Down, aquí en Vive FM 106.3. Tenemos la buena música, y hablando de buena música, es momento de la canción más perrona de esta mañana, iniciando la semana con toda la actitud. Y es que esta es la sección donde revivimos esos grandes éxitos que nos han acompañado desde los años 90 hasta hoy. Canciones que marcaron épocas, despertamos recuerdos y que hoy siguen sonando con toda la energía, como si fuera la primera vez que las escuchas. Así que súbele el volumen y disfruta la canción más perrona de esta tarde. 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

0: 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Así que sigue con nosotros y hablando de canciones perronas, perronas y perrunas gatunas, hoy te vamos a presentar esta canción. Y es que la fiebre de Spider-Man está más viva que nunca. Así como lo escuchas, cada que aparece una nueva película, un avance o simplemente volvemos a ver las aventuras del amigo arácnido, el hype regresa con todo. Y es que este universo no solo nos ha regalado esa historia espectacular y una animación increíble, también nos dejó una banda sonora que hizo historia. Y es que, de hecho, la canción que vamos a escuchar a continuación rompió absolutamente todos los récords. Sunflower de Post Malone y Swally llegó al número 1 en Estados Unidos, pasó más de 30 semanas dentro del top 10 del Billboard Hot 100 y se convirtió en la primera canción en la historia certificada 20 veces diamante por la REAA, gracias a más de 20 millones de unidades entre ventas y streaming solamente en ese país. Pero eso no es todo, ¿eh? En Spotify ya superó los 3.400 millones de reproducciones, además de acumular miles de millones entre YouTube, Apple Music y el resto de las plataformas. También fue un fenómeno en la radio de México y alrededor del mundo, consolidándose como uno de los éxitos más grandes de la era del streaming. Así que hay una canción que representa al universo de Spider-Man. Miles Morales, para muchos fans, es la más icónica, la más reconocible y una de las más queridas en todo momento para revivirla. Y es que cuando suena esta canción, por supuesto, el buen Miles Morales de Spider-Man llega a nuestra mente. Aquí está nuestra canción más perrona, es Sunflower de Post Malone y Swally en Vive FM 106.3.
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1: Es ya la media con un minuto, tiempo de radar informativo. ¿Qué tal? Muy buenas tardes, mi nombre es Azul Hernández y a continuación le presento la información más importante generada hasta este momento. 8 delitos de alto impacto registran una tendencia a la baja en Puebla. Así lo informó el gobernador Alejandro Armenta, destacando reducciones del 80% en feminicidio, 28% en homicidio doloso y 13% en robo a casa habitación como resultado de la coordinación de seguridad. Ya comenzó la temporada de chiles en nogada. El monasterio de Santa Clara del Sagrado Corazón te invita a disfrutar de este tradicional platillo poblano. Podrás degustarlo todos los domingos hasta el 6 de septiembre. Visítalos en calle 8 Oriente, número 9, Colonia Centro, en Atlixco, Puebla. Para mayores informes, 244-445-1240. Incrementar a 2 noches la estancia promedio de los visitantes es uno de los objetivos del gobierno de Puebla. Así lo dio a conocer el gobernador Alejandro Armenta, destacando que para lograrlo se impulsan eventos como el Campeonato Sub-20 de la CONCACAF y el Congreso Nacional del Petróleo. En más información, Cecilia Calvillo Ángeles, titular de la Delegación de Programas para el Bienestar en Puebla, anunció el calendario de pagos de la beca Rita Cetina, destinada a útiles y uniformes escolares. El apoyo será de 2.500 pesos y se entregará del 3 al 14 de agosto de 2026, conforme a un calendario organizado por orden alfabético. El gobierno de Puebla y de México busca que el país se convierta en el quinto destino turístico más visitado del mundo para 2030. La meta es atraer más de 3 millones de turistas adicionales al año y superar los 50 millones de visitantes internacionales en 2026. Lo informó Josefina Rodríguez, secretaria de Turismo Federal. Como actualización, continúa el bloqueo sobre la autopista y la carretera federal México-Tuxpan. Manifestantes también cerraron accesos alternos y piden la presencia de autoridades federales y estatales para atender sus demandas. La circulación permanece severamente afectada. El clima en esta tarde es de 24 grados centígrados, se encuentra parcialmente nublado, se espera una máxima de 26 y una mínima de 13. Le recomiendo que se mantenga bien al pendiente de las diferentes redes sociales de 5 Radio Comunicación Efectiva y a través de Red Ciudadana, 1120 de amplitud modulada. En la consola digital Freddy Rojas, Azul Hernández le desea una excelente tarde.
0: 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La historia continúa en una hora o antes, si ocurre algo muy importante.
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1: Las 12 con 16 minutos, buena tarde, señoras y señores. Qué gustazo saludarles en este ya lunes, inicio de semana, 3 de agosto, prácticamente estamos arrancando el mes, el día número 215, la semana número 32. Hoy es el Día Internacional de la Sandía, y la palabra sandía viene del árabe sindilla, que significa originaria de Sindh, una región histórica del sur de Asia que hoy forma parte de Pakistán. Pero la sandía no es de Asia, es de África. Vamos a profundizar en el tema en un ratito más. Vamos a seguir disfrutando también de este listado musical de los 90 hasta hoy. Bienvenidos. 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

Las 12:30 y estamos platicando acerca del Día Internacional de la Sandía. Los registros más antiguos de esta fruta que fue cultivada, que provienen del Antiguo Egipto hace más de 4.000 años, se han encontrado semillas de sandía en tumbas del Imperio Medio y representaciones de la fruta de jeroglíficos y pinturas funerarias. Los egipcios la cultivaban por su alto contenido en agua en un clima desértico y la colocaban en las tumbas de los faraones como provisión para el viaje al más allá. De Egipto, la sandía se extendió por el Mediterráneo. Los romanos la conocían y la cultivaban. Llegó a la península ibérica con los árabes durante la ocupación del Al-Andalus y se adaptó perfectamente al clima seco y caluroso del Mediterráneo español. Fue precisamente esa sandía mediterránea la que los conquistadores y colonizadores llevaron a América a partir del siglo XVI, donde pues se encontró en el clima tropical y subtropical de Mesoamérica y el Caribe, pues condiciones ideales para su cultivo. Los africanos esclavizados también trajeron sus propias variedades y conocimientos sobre el cultivo de la sandía, reforzando su presencia en las cocinas y los campos del Nuevo Mundo. Regreso enseguida con más información, 12:31. Ah, pero antes de ir a tema con Fey, tengo recomendación de la hora número 12.

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2: Vaya que estamos disfrutando de este inicio de semana. Y así como lo disfrutamos, hay que seguir aprendiendo. ¿Quieres aprender inglés? Fortalecer tus conocimientos o desarrollar nuevas habilidades, esta información definitivamente es para ti. 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
2: 12:56 minutos. En América Latina, los principales productores de sandía son Brasil y México. México produce sandía sobre todo en estados como Sonora, Jalisco y Veracruz. La sandía tiene nombres distintos según el país. Sandía en España, en México y la mayor parte de América Latina. Patilla en Venezuela y Colombia. Melancia en Brasil, porque es en portugués. Y en algunos países andinos se usa también el término pepón, aunque es menos frecuente. Vamos a seguir disfrutando de nuestro listado musical en punto de la hora, nuestro radar informativo a través de la Red Ciudadana.

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2: Frente al aeropuerto de Huejotzingo, el gobierno del estado cuenta con un predio donde se contempla la instalación de diferentes servicios. ¿Qué tal? Muy buenas tardes. Los saluda con mucho gusto Rafa Crespo en el radar informativo correspondiente a las 13 horas, en donde le informamos sobre lo más relevante generado hasta este último momento. Y es que frente al aeropuerto de Huejotzingo, el gobierno del estado cuenta con un predio donde se contempla la instalación de servicios como un hotel, bancos, sala de cine y terminales de autobuses como parte de un proyecto para fortalecer la zona aeroportuaria. Ya existe interés de empresarios para invertir. Esto lo informó José Luis García Parra, coordinador de gabinete estatal.
3: Zona de Huejotzingo, de Xostla, de Calpan, de Cholula también. En este proyecto están planteando la instalación de un hotel de una cadena internacional, de salas de cine, de bancos, de un par de terminales de autobuses y algunos servicios que el propio gobierno del estado estaría llevando allá para...
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2: 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Los puede visitar en la calle Oriente número 9, Colonia Centro, en Atlixco. Hay servicio para llevar, pero usted debe de traer su recipiente, también puede consumirlos en ese lugar. El teléfono es 244-445-1240. Ocho delitos de alto impacto registran una tendencia a la baja en Puebla. Esto lo informó el gobernador Alejandro Armenta. Destacó reducciones del 80% en feminicidio, 28% en homicidio doloso y 13% en robo a casa-habitación como resultado de la coordinación de seguridad. Incrementar a 2 noches la estancia promedio de los visitantes es uno de los objetivos del gobierno de Puebla. Esto lo informó el gobernador Alejandro Armenta. Destacó que para lograrlo se impulsan eventos como el Campeonato Sub-20 de la CONCACAF y el Congreso Nacional del Petróleo. Puebla es el cuarto estado del país que más turistas internacionales recibe. Esto lo informó Carla López Malo, secretaria de Desarrollo Turístico Estatal, quien destacó que el objetivo es aumentar la afluencia y alcanzar nuevos récords en los próximos años. Actualmente en la ciudad de Puebla hay una temperatura de 25 grados. En la consola, don Martín Tapia le informó a Rafa Crespo. Que tenga un excelente día.
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Ya la 1:15, 1:15. Hay que cuidar nuestros huesitos, no hay que dejarlos a un lado ni restarles importancia. La salud ósea no depende solo de la leche. Existen diversos alimentos que aportan calcio y nutrientes esenciales para prevenir la osteoporosis y mantener huesos fuertes durante toda la vida. Los lácteos, como el yogur y el queso, siguen siendo fuentes importantes de calcio y de proteínas. Van a ayudar a reducir el riesgo de caídas y fracturas en adultos mayores. Sin embargo, hay otras opciones que igual son beneficiosas. La soya y sus derivados, el tofu, el tempeh y el edamame, aportan calcio. Compuestos que estudios revelan con una mejor densidad mineral ósea, especialmente en mujeres posmenopáusicas. Las semillas de chía contienen calcio, magnesio y fósforo, minerales esenciales para el tejido óseo. Además, aportan ácidos grasos omega 3 que ayudan a reducir la inflamación. En el caso de las frutas, de los frutos secos y de los pescados enlatados, las frutas secas como los higos, los albaricoques y las ciruelas pasas, fortalecen el calcio, el magnesio y los antioxidantes. Su consumo frecuente se asocia con menor pérdida de masa ósea. En el caso del pescado enlatado, especialmente las sardinas y el salmón, proporcionan calcio, vitamina D y proteínas. Estos nutrientes facilitan la absorción de calcio, mantienen la masa muscular y disminuyen el riesgo de fracturas. Vamos a seguir disfrutando esta programación musical y la invitación es para que usted se comunique aquí a la cabina y nos diga a quién le vamos a mandar saludos a través del 238-38-24615 y 238-122-8891.

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es importante mantener un equilibrio en nuestra dieta. La osteoporosis afecta a cerca de 500 millones de personas en el mundo. Esta enfermedad debilita los huesos y suele detectarse tras una fractura como la de la cadera, que representa una complicación grave en adultos mayores. Los suplementos de calcio y la vitamina D pueden sí ser útiles en caso de deficiencia o riesgo, pero no van a sustituir la alimentación variada. Además, dosis excesivas de vitamina D podrían ser perjudiciales. La recomendación general es mantener una dieta balanceada que incluye alimentos ricos en calcio, proteínas, vitamina D y otros minerales. También es fundamental realizar ejercicios de fuerza y resistencia para preservar la salud ósea a lo largo del tiempo.

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Ya la 1:49, recuerden nuestros números en cabina 238-38-24615 y 238-122-8891. El saludo para Jessy Miranda que nos anda escuchando. ¿Usted desde dónde está sintonizando Vive FM? Los números están habilitados, pero también las redes sociales. Andamos en Facebook, en Instagram, en TikTok y en X. En punto de la hora, el radar informativo a través de la red ciudadana.

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1: Juan Ramón Corona Valencia asumió como coordinador estatal interino de la Guardia Nacional en Puebla. Buenas tardes, soy Antonio Zamora y este es el radar con la información generada hasta este momento. El general brigadier Juan Ramón Corona Valencia asumió como coordinador estatal interino de la Guardia Nacional en Puebla. El gobernador Alejandro Armenta asistió a la ceremonia donde se refrendó la coordinación entre autoridades para fortalecer la seguridad en la entidad. Movimiento Ciudadano no será un plato de segunda mesa rumbo a la elección de 2027 y cuenta con perfiles competitivos para aparecer en las boletas. Esto lo afirmó el senador Néstor Camarillo Medina. Cuetzalan celebrará el Campa Hualichan 2026 este 15 de agosto a partir de las 9 de la mañana. La regidora de turismo Sandra Montalvo invitó a disfrutar de esta fiesta que reunirá a danzantes y promoverá la riqueza cultural del Polo Mágico. La dirigente estatal de Morena, Olga Lucía Romero García Crespo, señaló que será la dirigencia nacional del partido la que determine una posible sanción contra las diputadas Nayeli Salvatori y Graciela Palomares. Esto tras la polémica por un podcast sobre los adultos mayores.
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1: El Monasterio de Santa Clara del Sagrado Corazón invita a la degustación de sus tradicionales chiles en nogada todos los domingos de agosto, incluyendo este siguiente 9 de agosto y también el domingo 6 de septiembre, donde los pueden encontrar en la calle 8 Oriente, número 9, en la Colonia Centro, en Atlixco, Puebla. Se pueden degustar ahí mismo en el monasterio o también hay servicio para llevar, pero cada quien debe llevar su recipiente. Para más información deben llamar al 24 44 45 12 40. Familiares allegados de Carla Valeria mantienen cerrada la circulación sobre Boulevard 5 de Mayo frente a la Fiscalía General del Estado. Esto para exigir avances en la investigación de su caso. La temperatura en la capital poblana es de 25 grados centígrados. Siguen en sintonía de 5 Radio. En la consola digital Martín Tapia, en el radar informó Antonio Zamora. Que tengan una excelente tarde.
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2:16. Vamos a platicar acerca de esos personajes secundarios que son los verdaderos héroes de las historias. Los verdad, bueno, no son protagonistas, pero la neta es que apoyaban mucho al protagonista. O sea, muchas veces los reflectores se van a los personajes principales, pero existen historias donde el verdadero motor de la trama es aquel que toma las decisiones más difíciles y se rifa por el equipo. En el caso de Harry Potter, por supuesto que no podríamos dejar de mencionar a Hermione Granger. Mientras el mundo mágico centraba su atención en el elegido de Hogwarts, ella era una brillante estudiante quien resolvía la inmensa mayoría de los enigmas. Ese intelecto y su preparación constante fueron el escudo que mantuvo con vida a sus amigos durante toda la franquicia. Y en Batman, el Caballero de la Noche, que es de nuestras películas favoritas, detrás del importante murciélago de la ciudad gótica, existe un hombre que cura las heridas, investiga a los villanos y ofrece la brújula moral necesaria. Es él, el mayordomo, y Alfred, que es mucho más que un empleado. Es el ancla que evita que el héroe pierda su humanidad al no entregarle la carta que le pudo haber roto el corazón, por ejemplo, ¿no? Esa sabiduría y esos consejos que pueden ser paternales, pues son el verdadero superpoder que mantiene a flote la cruzada contra el crimen, con un apoyo incondicional y esa capacidad de remendar tanto trajes como corazones rotos. Ya las 2:17, ¿se acuerdan de algún otro personaje secundario importante? Nuestros números en cabina están disponibles para ti. 238-38-24615 y 238-122-8891.

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1: Ya las 2:31 y en la antigua China los ancestros enviaron a este pequeño dragón casi por accidente, pero su impacto en la guerra contra los invasores fue monumental. Este ingenio, estos planes improvisados, sacaron a la protagonista de más de un apuro en este campamento militar. Estamos hablando de Mushu en la película de Mulan, un personaje secundario que definitivamente se roba el protagonismo. Aunque busca recuperar su propio honor, su apoyo moral terminó siendo la chispa que encendió la valentía de esta guerrera, desde encender cañones hasta engañar a los enemigos. Esa chispa probó que el tamaño no define la grandeza de un héroe. Y yo creo que Mushu está en mi top 3. Yo creo que sí, es de mis personajes secundarios favoritos. Intensamente no se podía quedar fuera de este listado. Este colorido universo y este amigo llamado Ping Pong es amigo imaginario hecho de algodón de azúcar y protagonizó uno de los actos más nobles del cine animado. Su misión inicial era simple, pero su evolución emocional lo llevó a tomar una decisión que rompió el corazón de muchos espectadores al darse cuenta de que debía quedarse atrás para que la protagonista pudiera crecer, ¿no? Y demostró un altruismo puro. Su despedida inolvidable en el abismo del olvido es una lección magistral sobre dejar ir, convirtiéndolo en un héroe anónimo de la infancia. ¿Escuchas Vive FM? ¡Excelente tarde!

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0: Ya las 2:50, que tengan fabulosa tarde. Siempre es un gusto poder acompañarles y proyectarles este listado musical de los 90 hasta hoy. Prácticamente cerramos este bloque con Rata Blanca, Mujer Amante. Así es como estamos cerrando la hora número 12. Continúen con esta programación musical de los 90 hasta hoy, en punto de la hora, el radar informativo a través de la Red Ciudadana. Y después seguimos disfrutando de la buena música aquí en Vive FM, ahora en compañía de Kiki Flores. Buena tarde y buen provecho. Yo soy Eli Ramírez. Adiós.
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1: Puebla fortalece seguridad. El presidente Chedraui supervisa operación de videovigilancia del programa Puebla 360. Son las 3 de la tarde y estas son las noticias más importantes al momento. El presidente municipal de Puebla Capital, José Chedraui, supervisó desde la Dirección General de Emergencias y Respuesta Inmediata la operación de las cámaras de videovigilancia del programa Puebla 360 con el objetivo de fortalecer el monitoreo y la seguridad en la capital poblana. En información nacional, la presidenta Claudia Sheinbaum anunció el inicio de la dispersión de la beca Rita Cetina con un apoyo único de 2.500 pesos para 6.694.988 estudiantes de primarias públicas destinado a uniformes y útiles escolares. En más información de Puebla, el coordinador de gabinete estatal, José Luis García Parra, llamó a los diputados a cuidar sus declaraciones y mantener una conducta ejemplar al referirse al caso de las legisladoras Graciela Palomares y Nayeli Salvatori. En Tlaxcala se registró un fuerte accidente en la autopista Tlaxcala-Pisaco, a la altura del paradero El Molinito. Un tráiler impactó a varios vehículos y se reportan al menos 2 personas lesionadas. En información internacional, Estados Unidos confirmó las primeras 2 muertes asociadas al brote de ciclosporiasis, mientras investigan su posible vínculo con lechuga iceberg cultivada en Guanajuato. La Secretaría de Salud de México informó que sus análisis resultaron negativos al parásito. Las Madres Clarisas de Atlixco invitan a su tradicional venta de chiles en nogada, que se realizará los domingos de agosto 9, 16, 23 y 30 de agosto, así como el domingo 6 de septiembre. La venta es para consumir en el monasterio o para llevar. En este caso, se solicita acudir con un recipiente. El monasterio se ubica en la 8 Oriente número 9, en el centro de Atlixco, teléfono 244-445-1240. El detalle de esta información en la multiplataforma Red Ciudadana, en redes de arroba la red 5 radio, en el portal de noticias redciudadana.mx y en radio en el 1120 de amplitud modulada, donde todo el día hay noticias y reportes de usted en vivo. En Radar le informa Girat Aguilar Miranda. Gracias.
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11: 3:08.

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2: ¿Qué onda? 3 de la tarde con 17 minutos. Excelente tarde. ¿Cómo están? Oficialmente las 3 con 16 y arrancamos con toda la actitud este nuevo turno que me corresponde. Sabemos que es lunes, que el calor está haciendo de las suyas, pero aquí venimos a ponerte con buena música, buena vibra, energía y la mejor compañía para que te quedes con nosotros. Vas a ver que estas 3 horas se nos van a ir volando. Así que sube al ánimo, sírvanse un vasito de agua bien fría, un vasito de coca, lo que se estén tomando, prendan esa sonrisa y acompáñenos de aquí y hasta las 6 de la tarde con los éxitos de los 90s hasta hoy. Tenemos buena música, buena información y bueno, todo lo necesario para pasarla leve en esta tarde de inicio de semana. 3 con 17, te recuerdo que hay línea directa 238-382-4615, WhatsApp activado al 238-122-8891, que no te me apachurre el calor, así que vamos a ponernos de buenas. Recuerda que puedes enviar tu reporte vial, tu reporte ciudadano, saludos, peticiones, reportes viales, un mensaje para quien tú quieras a través de los diferentes métodos de contacto en Facebook, en X, Instagram y TikTok como Vive FM. A mí en Facebook me encuentras como Enrique Flores Locutor. 3 con 17, continuamos y es que iniciamos la hora 15 con The Cranberries, el clásico Linger. Escuchamos a Paulina Rubio, Si Tú Te Vas, y continuamos con Felipe Santos. Esto se llama Olvidarte, justo a las 3 con 17, y suena ya en los éxitos de los 90s hasta hoy. Soy Quique, contigo hasta las 6.

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2: 38 minutos han pasado después de la hora 15 y con esto avanzamos rumbo a las 18 horas con esta lista musical que hemos preparado para ti en esta tarde de inicio de semana. Esperamos que este inicio de semana, tanto como inicio de mes no oficial, llevamos 3 días, pero que se mantenga la buena vibra y el mejor de los ánimos para que todo fluya y continúe bien a lo largo del mes número 8 del 2026. Son las 3:39, yo soy Kike, contigo hasta las 6 y tenemos en esta tarde temperatura de 30 grados Celsius, así es. 30 grados Celsius nos acompañan con este calor que se siente y se extiende a lo largo de la región. Ustedes en Ajalpan, ¿cómo se encuentran? Sí se siente calor, no mucho, no tanto. En Totitlán, Cuscatlán, San Gabriel, Chilac, me gustaría que se reportaran y juntos hiciéramos el reporte del clima. 238-38-2-46-15 y 238-122-8891. Te quedas con Kesha, Julieta Venegas, Ricardo Arjona y Senja. Cierran la hora 15 con algo de que se llama Die Young de Kesha a través de Vive FM 106.3 y su lista musical de los éxitos de los 90s hasta hoy. Excelente tarde.
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2: Siete minutos nos separan de las 14, no es cierto, de las 16 horas a través de Vive FM 106.3.

6.3. Nosotros tenemos la programación de los éxitos de los 90 hasta hoy y tú tienes la buena vibra para que continúes con nosotros y por supuesto vayas enviando tu mensaje a través del 238-382-4615 y 238-122-8891. Nos dice por aquí la familia Moguel Mendoza ya en sintonía. Saludos para nuestros amigos Azucena y Damaris, la familia Moguel Mendoza que está en sintonía allá en San Gabriel Chilá. Que tengan una excelente tarde y que como siempre nos sigan acompañando con esta buena música que preparamos en este inicio de semana. Tengo saludos de la terminación 06. ¿Qué tal, Quique? Feliz lunes, gracias. ¿Nos puedes complacer con una canción algo movido para esta tarde calurosa? Saludos para Jenny, Jackie y Manolo. Te escuchamos en un taller de artesanías. Va que va, vamos poniendo algo movido para esta tarde. Saludos para ustedes y esperamos que pronto terminen la chamba o si nada más están por ahí. Gracias por acompañarnos en esta tarde de inicio de semana. Terminación 92. ¿Qué onda, Quique? ¿Podrías mandar una felicitación para mi novia Samantha? Los escucha todos los días en el poblado del Riego. Hoy es su cumpleaños, dile que la amo mucho y que deseo que cumpla muchos, muchos años más. Super, que la pase increíble nuestra amiga, que siga disfrutando de la programación y saludos de parte de su novio Víctor, la ama mucho y que desea que cumpla muchos años más. Super, super. Sigue pasando lo increíble y si tú también estás celebrando algo en especial o estás cumpliendo años o estás celebrando algún bautizo, divorcio, lo que sea que estés celebrando, esto es para ti.

Saludos para todos los que están cumpliendo años. Feliz tarde, feliz cumpleaños. Sigan disfrutando, coman mucho pastel, que el calor no los apachurre. Y cuéntenos cómo celebran esta tarde de lunes. 238-382-4615 y 238-122-8891. Nos vamos con tema musical. Cerramos con algo movido para nuestros amigos, con Empire of the Sun, Is Alive, en Vive FM 106.3.

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1: Fuerte accidente registrado en la autopista Tlaxcala-Pisaco. ¿Qué tal? ¿Cómo le va? Le saluda con muchísimo gusto su servidor Max López al micrófono para informarle en este radar de las 16 horas que se suscitó un fuerte accidente en la autopista Tlaxcala-Pisaco a la altura del paradero El Molinito con dirección a Tlaxcala Capital. Un tráiler impactó a varios vehículos, se reportan al menos dos personas lesionadas. El presidente municipal Pepe Chedraui supervisó la DIGERI, la operación de las cámaras de videovigilancia del programa Puebla 360. Esto con el objetivo de fortalecer el monitoreo, la seguridad en la capital poblana. El coordinador de gabinete estatal, José Luis García Parra, señaló que las y los diputados deben cuidar sus declaraciones y mantener una conducta ejemplar al referirse al caso de las legisladoras Graciela Palomares y Nayeli Salvatori.
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1: La presidenta Claudia Sheinbaum anunció que inició la dispersión de la beca Rita Cetina para uniformes y útiles escolares, con un apoyo único de 2.500 pesos para 6.694.988 estudiantes de primarias públicas. El diputado de Morena, Pavel Gaspar Ramírez, propuso una reforma para garantizar que niñas, niños y adolescentes no sean revictimizados durante los procesos relacionados con delitos de abuso sexual en Puebla. El diputado local Emilio de la Peña Aponte defendió la reforma de la Constitución de Tlaxcala para regular el presupuesto del Congreso y salarios de órganos electorales, al señalar que responde al programa de austeridad impulsado por la presidenta Claudia Sheinbaum. El clima en estos momentos es de 24 grados centígrados. Le invito a que continúe en sintonía de 5 Radio a través de todos nuestros canales de información. En los controles, Martín Tapia. Para el radar le informó Max López. Excelente tarde.
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2: Vamos juntos, 4 de la tarde con 14 minutos en este inicio de semana. Feliz tarde para todos ustedes que nos están acompañando. ¿Con qué nos acompañan? La familia Moguel Mendoza nos acompaña con un rico mole. ¿Ustedes con qué? Refresco. ¿Qué se come en una tarde de lunes? Son las 4:15. Te recuerdo que la línea directa está activa al 238-382-4615 y 238-122-8891. Te quiero platicar la historia de la doctora Alexandra Adams. Y es que ella nació sin poder oír y con una visión muy limitada. Hoy en día es médico y un orgullo para muchos en el ámbito de la salud. Son las 4:16 y te platico la historia. Y es que hay personas que pueden escuchar, pero no escuchan. Ya sabes de qué me refiero. A veces vemos, pero no vemos lo que es necesario. Y así pasa con muchas personas. Y es que la doctora Alexandra Adams llegó a este mundo con una profunda pérdida de audición y una visión muy limitada. Muchos pensaron que su sueño de convertirse en médica era imposible. Hubo incluso quienes dudaron de sus capacidades e incluso enfrentó obstáculos que habrían hecho renunciar a cualquiera. Durante su adolescencia pasó más de un año hospitalizada y fue sometida a numerosas cirugías. En medio de ese difícil proceso, una doctora tuvo un gesto de empatía que marcó su vida para siempre. Ese momento despertó en Alexandra el deseo de ayudar a los demás, a otras personas, como algún día le ayudaron a ella. Con una determinación admirable, estudió medicina utilizando tecnología adaptada y enfrentando barreras que iban mucho más allá de su discapacidad. Cada examen aprobado y cada paso que dio fueron una victoria contra quienes creían que no lo iba a lograr debido a su condición. Finalmente hizo historia a convertirse en la primera médica sordociega del Reino Unido, demostrando que el talento, la pasión y la perseverancia pueden abrir caminos donde otros solo ven obstáculos. Su historia recuerda a muchos que la verdadera discapacidad muchas veces no está en el cuerpo, sino en los prejuicios de quienes limitan los sueños de los demás. Y ella es Alexandra Adams, nuestra amiga, la doctora, que es, además de ser sorda, tiene muy poca visibilidad, pero es una de las mejores médicos de Inglaterra. Te paso la historia a través de WhatsApp, 238-122-8891. Son las 4:17, te quedas con algo que se llama Somos Aire de Motel en Vive FM 106.3.

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2: Ya a las 4:35, Calon Nari Pops Tour, El Cubo sonando para ti en la lista musical de los éxitos de los 90s hasta hoy. Gracias por seguir con nosotros y elegir esta lista musical que hemos preparado con mucho cariño para ti en este lunes, inicio de semana y aparte casi inicio de mes. Es el día número 3 de este mes, número 8 del 2026. Y esta pregunta es para ustedes, para ti que me estás escuchando. ¿De qué edad te sientes? ¿Te consideras o sientes que ya estás muy viejo, vieja? Y te lo pregunto porque fíjate que en 1988 varias personas fueron entrevistadas en la calle para conocer qué pensaban sobre quedarse calvos, cómo afectaba eso a la imagen de los hombres, cosas de adultos, ya te lo imaginarás. Sin embargo, décadas después, este video se volvió a circular y muchos usuarios dejaron de escuchar las respuestas cuando los entrevistados comenzaron a decir sus edades. Prácticamente tú veías el video y hacías como que, ok, sí, tiene razón sobre la calvicie, pero algo no cuadraba, la edad. Personas de apenas 30, 35, 40 años parecían, no sé, o sea, es que esa, va de nuevo, es que esas personas que estuvieron entrevistadas, algunos tenían, no sé, 32, otros 36, 22, 17, 34, pero la realidad es que hace mucho tiempo, ya en 1988, se vestían, peinaban y actuaban de una forma más madura. Algunos aseguraban que antes la gente envejecía más rápido por el tabaquismo, la exposición al sol, el tipo de alimentación o falta de cuidados para la piel. Otros creen que todo es una ilusión causada por la moda de aquella época, que hoy asociamos con personas mayores. Quizá lo curioso es que seguramente se veían completamente, quizá para ese año 1988, ellos se veían normales, era como de no hay nada que destacar. Quizá dentro de 40 años nosotros, cuando alguien vea videos de esta época, quizá piensen que nos vemos raros, nos vemos más viejos. Y es que de verdad, el que tiene 32 años tiene una calvicie tremenda, viste de una forma muy aseñorada y no puedes creer que tenga 32 años. Ahora, con la persona, la chica que fue entrevistada de 17 años, parecía que tenía unos 25, 26. Antes, dice este artículo, que las personas en 1988, más o menos por allá, se vestían de una manera muy diferente, peinaban y actuaban de una forma tan diferente que incluso aparentaban más años de los que normalmente, pues, se puede decir que aquí tienen. Te comparto la nota a través de WhatsApp 238-382-4615 y 238-122-8891. Y es que no sé, ¿de qué edad se sienten? ¿De qué edad aparentan? No lo sé, es una pregunta muy, muy versátil. Son las 4:37, te dejo con Belinda en El Amor Hay Que Perdonar. En Vive FM 106.3 tocamos, tenemos y avanzamos con los éxitos de los 90s hasta hoy.
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12: En el hospital de salud le hicieron una evaluación, le hicieron tomografía y ahí fue donde diagnosticaron esta condición con la cual nació el bebé. 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
11: 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Y lo más importante, tenemos el reporte vial al instante.
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cerrando la hora 16, son las 4:55. Gracias por acompañarnos. Esto que escuchas desde Enrique Iglesias con Héroes sonando en la lista musical que hemos preparado para ti a través de esta lista, que por cierto va llena de buena vibra para

y la mantengas a lo largo de esta semana. Recuerda que también tenemos TikTok Live en un ratito para que no te despegues y estés en sintonía y vayas a tus redes sociales y te unas a la comunidad digital de Vive FM en Facebook, en X, Instagram y también en TikTok. Cerramos Hora de Secados con Más de lo que te imaginas a las 4:55.

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1: Inició el proceso de inscripción a la UAP. ¿Qué tal? ¿Cómo le va? Le saluda con muchísimo gusto su servidor Max López al micrófono para informarle en este radar de las 17 horas que inició el proceso de inscripción para cerca de 11.500 estudiantes del nuevo ingreso al nivel medio superior de la UAP. El registro se realiza del 3 al 8 de agosto en la Arena UAP y sedes regionales. Las clases iniciarán el próximo 10 de agosto. La atleta atlixquense Brenda Martínez representará a Puebla y a México en el Campeonato Iberoamericano de Powerlifting que se realizará en Porto Alegre, Brasil, del 17 al 20 de septiembre. Un hombre fue localizado sin vida por un impacto de arma de fuego en camino de terracería en la zona rural de Atlixco, entre Santo Domingo y San Isidro. Autoridades acudieron al lugar y notificaron a la Fiscalía General del Estado.
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1: La Feria de Tlaxcala 2026 se realizará del 22 de octubre al 16 de noviembre con más de 400 eventos, la mayoría gratuitos y un recinto ferial remodelado casi en su totalidad. La gobernadora Lorena Cuellar y el secretario de Turismo Fabricio Mena presentaron el programa de actividades. Continúa abierto el registro y diagnóstico para aspirantes de la UNICREA, la primera universidad de la creación del arte y la cultura en Puebla. Las clases iniciarán el 17 de agosto en el Museo Internacional del Barroco. Integrantes de Patos Verdes AC realizaron una manifestación y suspensión simbólica en la Procuraduría de Protección al Medio Ambiente de Tlaxcala para exigir acciones de rescate para la laguna de Acuitlapilco. El clima de hasta este momento es de 24 grados centígrados. Le invito a que continúe en sintonía de 5 Radio a través de todos nuestros canales de información. En los controles, Martín Tapia. Para el radar le informó Max López. Excelente tarde.
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7: Son las 5:07.

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2: ¡Hey, 5 de la tarde con 14 minutos, Vive Libres. ¿Qué tal? ¿Cómo va la tarde de este inicio de semana? Nosotros aquí con toda la actitud a través del TikTok Live. ¿Quieres unirte? Es bien sencillo. Tienes que ir a tu red social de TikTok, buscarnos como ViveFM 106.3, darnos seguir y unirte al chat que tenemos en este momento. Saludamos a Jus, a Josué Olvera, a la familia Muguel Mendoza, que como siempre, tanto al aire como en los TikToks, siempre andan en sintonía. Saludos a Lupita, que también ya está en sintonía en el TikTok. Se está conectando Team Godzilla, Mariposa, a un Flux, H&M y todos los que van ya se están conectando y dejando su like. Gracias por acompañarnos en esta tarde de inicio de semana. Oigan, pregunta, ¿su WhatsApp les está funcionando con normalidad? Y es que fíjense que hoy millones de usuarios están reportando que este 3 de agosto WhatsApp colocó sus cuentas en estado de revisión. ¿Tu cuenta está en estado de revisión? Esto implica, pues, les impide acceder con normalidad a la aplicación. Hasta el momento, Meta no ha emitido ningún comunicado oficial y usuarios de distintos países aseguran haber sido afectados sin haber infringido las normas de la plataforma. Y es que normalmente cuando te revisan la cuenta es porque hiciste algo malo o estás enviando spam o ocupas tu cuenta de WhatsApp para fines que no son buenos. Y es que si tu cuenta fue puesta en revisión, evita desinstalar la aplicación o crear otra cuenta, espera el resultado de la revisión dentro de WhatsApp y si recuperas el acceso, revisa que estés usando únicamente la aplicación oficial. Es que hay otras aplicaciones, si eres de los que no te gusta o mientes con tu última hora de conexión o tu ubicación, bueno, esto puede ser debido a otras aplicaciones que aplican o afectan y pues en la aplicación oficial de WhatsApp. Son las 5:16, pero tú cuéntame ahí en casita que me estás escuchando, en el auto o donde estés, ¿tienes tu WhatsApp con normalidad o también te llegó la notificación de cuenta en revisión? Te leo y te escucho hasta en punto de las 18 horas, 238-382-4615 y 238-122-8891. Zach Noel, Loco People, a las 5:16 y le damos ritmo a esta tarde de lunes.
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2: Linkin Park con In The End es lo que escuchas a las 5:30 a través de Vive FM 106.3. Usuarios de WhatsApp reportan bloqueos, baneos masivos en Latinoamérica. Y les preguntaba antes de irnos al corte musical, ¿cómo está su WhatsApp? ¿Sirvió o no sirvió? Por aquí nos van reportando, nos dice por aquí, terminación 98, porfa, una rola de Maná, escuchamos en un taller mecánico cerca del Rastro. Saludos para Rafa y el Chetos, que andan de flojos. ¿Qué pasó ahí, Dice, hola Kiki, hoy en la mañana mi WhatsApp no funcionaba, regresó con normalidad hace 2 horas, saludos. Ah, mira, aquí tenemos a alguien que no le funcionaba el WhatsApp en la mañana, pero regresó hace 2 horas. Qué bueno, esperemos que se mantenga así. Dice, mi WhatsApp sí funciona, pero el de mi sobrina no agarra desde hace rato. Se sale de sesión. Saludos, una rola porfa de Panteón Rococó. Va que va, vamos programando. Y es que son muy pocas las personas que creo que no les funciona el WhatsApp. A mí con normalidad, ustedes, obviamente, si no tienen WhatsApp, pueden comunicarse al 238-122-8891 para que nos comenten si les sirve o no les sirve el WhatsApp. Son de esta parte de esta ola de cuentas en revisión y nos mandan capturas. Dice la captura de WhatsApp, esta cuenta ya no puede usar WhatsApp, los chats permanecen en este dispositivo. Comprobar el estado de la revisión. Híjole, ¿qué hicieron? ¿Qué hacen? Es que creo que es a nivel mundial, bueno, a nivel Latinoamérica. Están revisando, a lo mejor la tuya, por si, no sé, por haber reenviado esa cadena, ese video que no debías. A lo mejor, por eso se está bloqueando. Dice, terminación 5216. No te sirve el WhatsApp cuando le quieres hablar a tu ex. Lo hace por tu salud. Bueno, suele, a lo mejor WhatsApp sabe que andas de rogón, sabe que andas de rogona, de migajero, migajera, y no te arrastras más porque no hay más piso y quiere evitar que le hables a tu ex. Es una nueva función, nos dicen por aquí en la actualización. ¡Qué buena actualización! Son las 5:31. Oigan, tenemos canción perrón en un ratito más, así que no se despeguen. Recuerden, línea directa 238-382-4615 y 238-122-8891. Saludamos a la terminación 52. 16, feliz tarde, quédense con nosotros. Tema musical, Los Amigos Invisibles, la que me gusta a las 5:32.

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2: 5 de la tarde con 50 minutos. Gracias a todos los que se van uniendo y compartiendo el TikTok Live. Saludos al buen Brandon, a Moguel, a Azucena. Tenemos a Luz Olivier también, que ya está conectada. El buen Gustavo, a Gabito, a Fernando. Tenemos a Ricky, a Frank, los que están a través del TikTok Live. Gracias por acompañarnos en esta tarde de inicio de semana. Oigan, tenemos canción perrona, y es que cuando hablamos de canciones, después de haber escuchado a los Backstreet Boys, los únicos inigualables, los Backstreet Boys, el boy band de muchas, el crush de muchas en los años 2000, bueno, The One, lo que acaba de sonar, escuchamos a Kairo con Háblame de Ti, y con esto continuamos en esta tarde. Y es que hay canciones, y luego están esos fenómenos que marcan a toda una generación, y si hablamos de himnos de fiesta en los años 2000, hay una que sigue sonando en bodas, cumpleaños, carnavales y cualquier reunión donde nadie quiere quedarse sentado. De esas canciones de señora, estamos hablando de Mayonesa, el éxito del grupo uruguayo Chocolate, lanzada en 2001, y es que esta canción explotó en toda Latinoamérica, incluido México y en España, convirtiéndose en uno de los mayores éxitos del verano, pegadizo, con buen ritmo y bueno, ¿para qué te cuento? En nuestro país sonó con fuerza en estaciones de radio, discotecas, fiestas y programas de televisión, convirtiéndose en una de las canciones más bailadas de la época. Mayonesa, con ese ritmo pegajoso, ese ritmo inigualable y la coreografía, por supuesto, hicieron que millones de personas la bailaran, al punto de ser comparada con fenómenos como, por ejemplo, la Macarena. Y es que en España fue un auténtico bombazo, mientras que en Estados Unidos logró entrar a las listas latinas de Billboard Hot 100. Con el paso del tiempo, lejos de desaparecer, Mayonesa siguió conquistando nuevas generaciones y hoy supera los más de 100 millones de reproducciones en plataformas digitales, demostrando que los clásicos de la fiesta nunca, pero nunca, pasan de moda. Más de 2 décadas después, basta con que suenen los primeros segundos para que todos sepan lo que viene. Manos arriba, sonrisas y una pista de baile llena, con todos bailando y coreando esta canción. En México sigue siendo una de esas canciones que, en cuanto empieza a sonar, todos saben lo que llega, todos saben que es momento de cantar y bailar. Así que tú también ponte de pie, sube el volumen, porque aquí está uno de los himnos más inolvidables de la música latina. Chocolate, con su éxito mundial, Mayonesa.
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